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0: ¿Sabes qué le pasa a tu cuerpo si tomas refresco todos los días? Los refrescos son un deleite que todo mexicano disfruta en sus comidas, pero ¿sabías que, a pesar de tomar bebidas light o reducidas en azúcar, puede traerte problemas de corazón y obesidad? Tomar dos o más de estas bebidas a la semana generan el doble de riesgo de padecer cáncer de páncreas, de acuerdo con una investigación publicada por Cancer Epidemiology, Biomakers and Prevention. Además, genera un aumento de peso, exactamente medio kilo a la semana, debido a las cantidades de azúcar que contiene. En tu salud bucal tendrás caries, que si no son tratadas de buena manera, pueden desarrollar infecciones y pérdida de los dientes. Y uno de los más graves es que al tomar demasiado refresco, tendrás un aumento en los niveles de glucosa, lo que genera diabetes. Conoce más tips de salud en mbsnoticias.com.
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Protege bien tus datos en las redes sociales. En el mundo hay más de 4.500 millones de usuarios en redes como Facebook, Twitter o Instagram, pero también son personas que se convirtieron en el objetivo de los hackers y que están expuestas a ciberataques. Con motivo del Día de las Redes Sociales, te contamos más sobre esto. Te recomendamos no confiar en los mails de spam que llegan a nuestras bandejas de entradas. Cada red tiene sus diferentes métodos para hackear a los usuarios. Los ataques más habituales en Facebook son un mensaje o enlace desde Messenger que pide al usuario confirmar o actualizar su información personal y preferencias. En Instagram, el riesgo está en la sincronización con aplicaciones de terceros, para las que hay que conectarse a través del perfil del usuario. Para evitar estos ciberataques, la empresa Bitdefender aconseja revisar la configuración de privacidad en redes para controlar quién puede ver, reaccionar o comentar los contenidos compartidos. Ahora que ya sabes sobre la inseguridad en redes sociales, protege tus datos personales. Para conocer más sobre el tema, visita mbsnoticias.com.

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2: Revista del Consumidor Radio. Ya sea en la oficina, en la universidad o cuando no quieres cocinar, las sopas instantáneas siempre te sacan de un apuro. Pero, ¿alguna vez has leído las letras chiquitas de su etiqueta? Antes de abrir tu próximo paquete, tienes que conocer los resultados de nuestro estudio de calidad.
3: Revista del Consumidor.
4: Llegas con cansancio y tienes poco tiempo para cocinar, ¿se te antojó una sopa calientita, lista en unos minutos?
2: Las sopas instantáneas pueden parecer una solución práctica, rápida y económica. Por eso hay quienes las tienen en sus despensas.
4: Pero, ¿qué estamos llevando a nuestra mesa cuando elegimos una?
2: Para saberlo, en el laboratorio de Profeco se analizaron 33 sopas instantáneas y se revisó desde su información comercial hasta su aporte nutrimental. ¿Qué revisamos?
4: Primero, revisamos que la información comercial esté completa.
2: Verificamos que las sopas incluyeran los requisitos de etiquetado como denominación, responsable del producto, contenido neto, lista de ingredientes, alérgenos, instrucciones de uso, lote y fecha de caducidad o consumo preferente.
4: También revisamos que, si es el caso, los productos exhiban los sellos de advertencia de exceso de algún componente crítico para la salud.
2: Por cada 100 gramos de producto se determinó la cantidad de proteína, grasa, carbohidratos, agua y aporte energético.
4: Una prueba fundamental: determinar el contenido de sodio. Esto, debido a que su ingesta debe ser controlada para prevenir riesgos en la salud cardiovascular.
2: ¿Qué encontramos?
4: Todas las sopas analizadas tienen al menos dos sellos negros de advertencia. Uno por exceso de grasas saturadas y otro por exceso de sodio.
2: Ojo con esto.
4: Un vaso estándar de sopa instantánea de entre 64 y 68 gramos, ya preparado, contiene por lo general más del límite de sodio recomendado por la Organización Mundial de la Salud.
2: Además, su aporte energético, que está relacionado con la cantidad de grasa, es de alrededor de 300 kilocalorías.
4: Más de los resultados. Ramen Express by Chef Wu, sopa de ramen vegetariana, declara 85 gramos de contenido neto, pero no llegó ni a los 80.
2: Seis productos no presentan completa su información comercial.
4: Algunos tienen mayor cantidad de grasa de la indicada en su etiqueta. Dos son de la marca Mama, uno de Maruchan Pasta Rápida Yakisoba y otro de Nissin Pasta UFO Fuego.
2: También encontramos un producto que declara cero azúcares añadidos, pero en su lista de ingredientes dice dextrosa. Ramen Express by Chef Wu. Fideos instantáneos calientes y picantes.
4: Ahora seguro te preguntarás, ¿qué hago si me gusta consumir estas sopas?
2: Sabemos que una sopa instantánea puede sacarnos de un apuro, y disfrutarla de vez en cuando no significa que estemos haciendo algo mal.
4: La clave está en no convertirla en nuestra comida de todos los días. Si tienes un poco más de tiempo, una sopa casera es una buena alternativa para ahorrar y mejorar su valor nutrimental, por ejemplo, con vegetales, queso o pollo.
2: Y antes de terminar, vamos a derribar un mito. ¿Las sopas instantáneas son de plástico?
5: Se ha pensado durante muchos años que son productos que son de plástico o que es un producto que se queda pegado alrededor del intestino por varios días. Esto no es cierto. Finalmente son productos que están compuestos principalmente por carbohidratos, pero también tienen un porcentaje de proteínas y de grasa. Nuestro organismo es tan sabio que tiene las sustancias necesarias como enzimas o ácidos gástricos para poder digerir completamente la muestra y se va a procesar como cualquier otro alimento.
2: Porque cuando conoces lo que consumes, puedes tomar mejores decisiones.
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4: síguenos en nuestras redes sociales. 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En Instagram estamos como @ Revista del Consumidor MX y @ Profeco Oficial. En X, las cuentas son @ R del Consumidor y @ Profeco. Y en TikTok, síguenos como @ Profeco.
2: 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Medio siglo cuidando a las personas consumidoras. 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
4: ¿Qué dirías si te cuento que una mujer murió hace más de 70 años, pero sus células siguen vivas? No en sentido poético, literalmente vivas. Multiplicándose en laboratorios de todo el mundo, ayudando a crear vacunas, combatir el cáncer y salvar millones de vidas. Se llamaba Henrietta Lacks. Era una mujer afroamericana, madre de 5 hijos, y nunca supo que su cuerpo cambiaría la historia de la medicina para siempre. En 1951, Henrietta llegó al hospital Johns Hopkins, en Baltimore, Estados Unidos. El único de la zona que atendía a personas afroamericanas, con un dolor terrible. Le diagnosticaron cáncer de cuello uterino. Antes de iniciar el tratamiento, un médico le extrajo células de su tumor sin que ella lo supiera. Y sin pedirle permiso. Esas células llegaron al laboratorio del doctor George Gay, y ahí ocurrió algo que nadie había visto antes. En lugar de morir a los pocos días, como todas las células humanas cultivadas hasta entonces, las de Henrietta seguían vivas y se multiplicaban sin parar. Las células ELA son inmortales porque provienen de un tumor de cáncer de cuello uterino muy agresivo que sufrió una combinación de mutaciones genéticas. Estas células superan el límite de envejecimiento biológico y se multiplican infinitamente en condiciones de laboratorio. Las llamaron células ELA por las dos primeras letras de su nombre y su apellido. Son las primeras células humanas consideradas inmortales. Se calcula que se han producido más de 50 toneladas de células ELA y han sido utilizadas en más de 100.000 estudios científicos en todo el planeta. Gracias a esas células, se desarrolló la vacuna contra la poliomielitis, se investigó el VIH, se avanzó en tratamientos contra el cáncer de mama y se probaron terapias durante la pandemia de COVID-19. También fueron clave para la vacuna contra el virus del papiloma humano. Pero esta historia tiene una sombra. Henrietta murió en octubre de 1951. A los 31 años. Nunca supo que le habían extraído células. Su familia vivió décadas en la pobreza, sin seguro médico, sin enterarse de que el legado biológico de su madre circulaba por laboratorios de todo el mundo, generando descubrimientos, premios y ganancias millonarias de las que ellos nunca vieron un centavo. Su caso, atravesado por el racismo y la desigualdad de la época, abrió uno de los debates éticos más importantes de la medicina moderna. ¿A quién pertenecen las células de tu cuerpo una vez que salen de ti? ¿Puede la ciencia avanzar a costa de la dignidad de una persona? En 2021, la Organización Mundial de la Salud le otorgó a Henrietta un reconocimiento póstumo. Su hijo Lawrence, de 87 años, lo recibió rodeado de nietos y bisnietos. Henrietta no eligió ser inmortal, pero sus células, sin pedirle permiso, decidieron no morir. Y al hacerlo, le regalaron al mundo una herramienta que ha salvado millones de vidas. Su historia nos recuerda que detrás de cada gran avance científico siempre hay una persona, y que la ciencia sin ética es una ciencia incompleta. Un guión de Leonardo Santiago, con información del portal Ciencia UNAM. Les saluda Mónica Genis.
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2: Personal, a los directivos del Instituto Mexicano del Seguro Social. Marta Leticia Casas, saludos hasta Durango. ¿Qué nos tienes? ¿Cuál es la actualización? Buen día.
3: Ana, muy buenos días. Saludos también a tu auditorio. Bueno, la investigación ya está avanzando. Se conoce que de los recién nacidos, solamente cuatro tenían la bacteria por algunas investigaciones que ya se han hecho dentro del Hospital General de Zona número 1 en la Unidad de Cuidados Intensivos. Ya está en manos de las oficinas centrales del Seguro Social y este martes el director general Zoe Robledo llegaría a la entidad. Se conoce de manera extraoficial que tuvo conexión, videoconexión durante toda la mañana de este martes, sin embargo, habría llegado hasta las en el vuelo de la tarde-noche para intervenir y tener una reunión de manera directa con el personal del Hospital General de Zona. Pero luego de la intervención de estas oficinas centrales y de COFEPRIS, comienzan ya a conocerse los nuevos resultados de esta investigación por la muerte de los 5 bebés. Hoy sabemos que 11 bebés estuvieron internados en el área de cuidados intensivos neonatales del IMSS. De ellos, 6 fueron dados de alta, se encuentran con sus familias en perfecto estado, ninguno de ellos se identificó con la bacteria que está asociada al brote. En tanto, 4 sí dieron positivo y la confirmación fue hecha por Adriana Toriz Aldaña, coordinadora nacional de vigilancia epidemiológica del IMSS y asignada a ser la vocera oficial por parte del instituto. Vamos a escuchar cómo lo señaló.
4: Adelante. De los 5 recién nacidos que lamentablemente fallecieron, en 4 se confirmó la presencia de la bacteria asociada al brote. El 5º caso, los estudios no identificaron la bacteria asociada al brote. La relación entre la bacteria y cada fallecimiento continúa en análisis y se dará a conocer primero a las familias.
3: Sin embargo, también ella afirmó que todavía no se establece una relación concreta entre la bacteria y cada uno de los fallecimientos, por lo que el análisis continúa y será a profundidad. Está participando en esta investigación COFEPRIS, como lo acabas de mencionar hace un momento.
2: Sí.
3: Ante la preocupación de los padres, el IMSS también amplió la vigilancia microbiológica a todo el hospital de zona y hasta ahora la bacteria no ha sido identificada en ninguna otra área. La UCIN continúa cerrada mientras continúan las investigaciones. Pero ayer, Ana, también surgió una alerta por una posible adolescente de 14 años, paciente oncológica, que había presentado síntomas similares, se encontraba aislada. Después de realizar los estudios correspondientes, la funcionaria del IMSS negó que la paciente haya presentado la bacteria asociada. Escuchemos cómo lo señaló.
2: A ver.
4: Es falso que una paciente adolescente atendida recientemente en el hospital haya presentado la bacteria. La paciente recibe el tratamiento y seguimiento correspondientes.
3: El director general del IMSS, Zoe Robledo, se mantuvo ayer en comunicación, sin embargo, llegó a Durango, pero no ha tenido agenda pública. Se sabe que iba a reunirse con directivos, con personal de gobierno del estado y, por supuesto, con los padres de familia, pero se espera que hoy tenga una aparición pública y se conozca más de su agenda. De acuerdo con información extraoficial, ese es el tema con la visita de Zoe Robledo. Mientras tanto, los padres de familia continúan valorando acciones jurídicas que emprenderían y esperarían también todavía respuestas por parte de las autoridades, pues claro, que no tienen claras. El IMSS informó que mantiene acompañamiento a las familias y que este miércoles 23 de septiembre dará un nuevo reporte acerca del seguimiento. Sabemos que se va a tardar porque los hemocultivos generalmente tardan incluso meses.
2: Sí, sí. Bueno, estamos en comunicación, Marta Leticia, cualquier cosa que vayas encontrando y viendo en las próximas 2 horas, volvemos contigo. Por lo pronto, en un ratito más vamos a estar platicando con justamente la persona que está encargada de de este tema allá, la doctora Alba Santos, la directora de prestaciones médicas, que está, pues, nos informan desde el lunes allá en Durango, tratando de entender qué es lo que ocurrió. Si es que en un ratito más, por supuesto, iremos con ello y no dejamos el tema. Marta Leticia, gracias.
3: Gracias, Ana. Muy buen día.
2: Muy buen día para ti. Bueno, y como se los habíamos adelantado, ayer se aprobó finalmente en Cámara de Diputados la reforma que obliga a quien quiera ser aspirante a la presidencia, a alguna gubernatura o a la jefatura de gobierno de la Ciudad de México, a renunciar a cualquier nacionalidad extranjera para poder aparecer en las boletas. La iniciativa ahora va a pasar al Senado, en donde se prevé que también se apruebe como se aprobó con la mayoría en la Cámara de Diputados y después a congresos estatales. Angélica Melín, ¿cómo estuvo el debate? Platícanos.
5: Hola Ana, muy bien, muy buenos días, con el gusto de saludarte y también a los amigos que nos escuchan. Fue intenso y también estuvo cruzado y marcado por las acusaciones de entre los dos bloques en la Cámara de Diputados, el de la mayoría y el de la oposición, de ser unos, Ana, narcopolíticos y los otros de ser traidores a la patria. Estos reclamos y estas acusaciones fueron las que privaron durante todas las 11 horas que duró esta discusión en la Cámara de Diputados. La mayoría de Morena y sus aliados en el recinto accionaron la aplanadora y rápidamente sacaron esta reforma propuesta por la presidenta de la República. Bien lo comentabas, los objetivos de estos cambios constitucionales en materia de restricciones a la doble nacionalidad para quienes aspiren o a la presidencia de la República, a la jefatura de gobierno en la Ciudad de México o bien a las gubernaturas en los estados. En este marco, Morena negó tajante, Ana, que los cambios vayan a afectar los derechos de los migrantes, como acusó la oposición. Escuchemos al diputado de Morena, Leonel Godoy.
6: Que quede claro para las y los connacionales que radican en el extranjero, esta reforma no representa una afectación a su derecho de poseer una doble nacionalidad, no representa ningún riesgo de perder la doble nacionalidad, pues este derecho sigue reconocido en el artículo 32 constitucional, que no sufre ninguna modificación.
5: Entre pancartas y lonas de protesta y también materiales de apoyo a la reforma propuesta por la presidenta de la República, la oposición sentenció, Ana, que es la soberanía del país no se defiende afectando los derechos de los migrantes. Y bueno, pues en México también hay políticos que han traicionado a la patria y no necesariamente tienen doble nacionalidad. Escuchemos al panista Germán Martínez.
7: La soberanía no se defiende limitando quién ocupa los cargos. El comandante supremo no debe tener dos banderas. Cierto, muchos de Morena tienen la bandera de México en el suelo y ondean orgullosos la bandera de los cárteles criminales. El Chapo, el Mencho, García Luna y Sousa no tienen doble nacionalidad.
5: Por Movimiento Ciudadano, Ana, la diputada Laura Ballesteros dio un resumen de lo que esta reforma representa desde su punto de vista. Escuchemos a la diputada Ballesteros Mancilla.
8: Adelante. Prefieren una vez más manosear la Constitución, poner en duda la lealtad de las y los mexicanos ante el miedo que les da perder el poder que han ganado a la mala, una vez más ahora volverlo a perder en las urnas, porque si no ganan van a buscar arrebatar.
5: El proyecto avalado por 344 votos a favor, la mayoría calificada necesaria, 116 votos en contra, y hubo solo una abstención que llamó la atención de un diputado del Partido Verde, Jorge Luis Villatoro. Como bien decía Sana, el proyecto va al Senado de la República y seguramente ahí pasará también intacto, como sucedió en San Lázaro, y de ahí se van las legislaturas estatales. Seguiremos pendientes.
2: Y rapidito, como suele votar el oficialismo. Gracias, Angélica.
5: A ti, y hasta luego.
2: Gracias, un abrazo. Bueno, y sobre la posible fractura en temas electorales de la coalición del Partido del Trabajo con Morena y el Verde, el líder de los diputados de Morena, Ricardo Monreal, habló al respecto.
9: Respetamos lo expresado por Reginaldo y ojalá ya haya reunión de rato.
10: ¿Descarta cualquier tipo de riesgo de fractura, coordinador?
9: Sí, descarto cualquier tipo de riesgo de fractura.
2: Desde el Partido Verde habló Manuel Velasco.
11: Esperamos que el PT se mantenga en la coalición, es un partido que siempre ha sido aliado de la izquierda y es importante que se haga un esfuerzo para que se mantenga. Yo haría un llamado para que se les escuche, es importante que se les escuche y que las diferencias que puedan existir se puedan aclarar. Quisiera hablar de ruptura porque estamos todavía en un proceso de diálogo. Las alianzas se registran hasta diciembre.
2: Bueno, un poco el consenso de analistas, de gente con la que se ha estado platicando y que tienen conocimiento cercano de cómo están las cosas. Pues esto es simple y sencillamente una posición negociadora del Partido del Trabajo. ¿Por qué? Pues porque quieren los mismos espacios que ha obtenido el Partido Verde como parte de la coalición oficialista. El Partido Verde tiene hoy San Luis Potosí, que su gobernador es del Verde, y ahora Quintana Roo, porque el elegido para ser candidato por Morena en Quintana Roo es del Partido Verde. Aunque Mara Lezama, bueno, pues es de Morena, a quien se eligió, pues es del Partido Verde. Entonces el Partido del Trabajo dice, pues ¿y nosotros qué? ¿No? ¿Dónde están nuestros gobernadores? Ahí está el asunto. Y lo que dicen es, pues simple y sencillamente son amagos para tratar de negociar mejores posiciones rumbo al 2027. No es realmente una estrategia en la cual vayan a ir solos para las elecciones. Ya veremos qué es lo que sucede. Por lo pronto es lo que dice la presidenta nacional de Morena, Ariadna Montiel.
12: Es que hagamos las presentaciones en su totalidad, los vamos a invitar para que les platiquen y para que las demos a conocer detalladamente una por una, para que ustedes tengan acceso a esta información. Nosotros, como se los he comentado y ustedes han sido acompañantes de este proceso, saben que lo hacemos con nuestros compañeros. Siempre, no hay un candidato que diga que él no lo vio. Habrá la convicción de seguir caminando juntos. Nosotros queremos que la coalición se mantenga, como lo he dicho aquí y en muchas ocasiones. La coalición con el Partido del Trabajo es una unión que viene de hace muchos años.
2: Se van a hacer públicas además las encuestas mediante las cuales se eligió a cada uno de los aspirantes, tanto las encuestas hechas por Morena, encargadas por Morena, como las llamadas encuestas espejo. Así es que, digamos que públicamente, dice Morena, ahí van a estar los resultados para que se evalúen en su justa dimensión. Habló también la presidenta de la Comisión Nacional de Elecciones de Morena, Citlali Hernández.
13: Y el primer gran acuerdo que yo quisiera compartirles y que lo dije muchas veces, los tres partidos acordamos que iríamos a una encuesta, la encuesta ya conocida, con el método ya conocido de Morena. No sé cuál sea la intención, no quiero profundizar porque creo en el diálogo, en el respeto y aspiro a que la coalición se dé, pero sí me parece que vale la pena decirlo. Desconozco cuál es la estrategia que el Partido del Trabajo en la vida interna tiene, porque lo que es real es que sí se encuestaron sus propuestas, las encuestas que estamos presentando a las y los aspirantes tienen tanto a la persona del PT como a la persona del Verde.
2: Por cierto, hablando de Citlali Hernández, Grupo Chespirito, así como lo oyen, no me vean así, me están viendo con cara como que Grupo Chespirito, pues ¿qué tiene que ver? Bueno, pues ya salió Grupo Chespirito a decir que ellos no tienen absolutamente nada que ver con las pintas que mágicamente han aparecido en la alcaldía Cuauhtémoc aquí en la Ciudad de México y que llevan las iniciales de Citlali Hernández con el corazón, o sea, como el logo de del Chapulín Colorado, ¿no? El logo que todos conocemos. Esto en el contexto de que Arturo Ávila, diputado por Morena, destapó hace unos días a Citlali Hernández como la persona que por Morena va a tratar de sacar a Alessandra Rojo de la Vega de la alcaldía Cuauhtémoc en las próximas elecciones. Citlali Hernández ya habló también en redes sociales, dijo que está concentrada en sus responsabilidades en Morena, que son versiones y rumores y trascendidos que quieren atribuirle falsamente estas pintas con el supuesto logo de CH, que aparecen mágicamente, ¿no? Las pintas estas y las de Es Claudia, ¿se acuerdan en su momento? Y todos aparecen mágicamente. Bueno, dice Citlali, cuando haya algo distinto que comunicar, lo haré de frente como siempre. Así es que, bueno, pues ya salió Grupo Chespirito a defender ahí el logo de nuestro querido Chapulín Colorado. También en el tema electoral, el INE ordenó al PRI quitar publicaciones de redes sociales en donde se refiere a Morena como narcopartido. Habló Rubén Moreira.
14: Nos dice que bajemos los pósitos, nos lo ordena. Claro que nos vamos a ir al Tribunal Electoral. Claro que iremos en algún momento ante las autoridades internacionales. Claro que seremos contundentes en esto, muy contundentes. Seremos muy firmes. Pero yo veo aquí tres problemas. El primero, ya no hay libertad de expresión. El segundo, repostear está mal. O sea, decir retweet está mal. Y el tercero es que se viola nuestra inmunidad parlamentaria.
2: Por cierto que Reforma recoge hoy una iniciativa que tiene la 4T de buscar cárcel para quien publique memes y parodias. Dice el Reforma, la bancada de Morena en el Senado está listando una reforma a la Ley Federal de Protección a la Propiedad Industrial que pretende castigar con prisión de 3 a 7 años a quien realice parodias utilizando la identidad gráfica de el gobierno. Dice, en fin, vamos a entrarle a este tema más adelante, pero bueno, como si no hubiera cosas en que preocuparnos, vamos a ahora tratar de regular los memes y las parodias. Pues, ¿qué somos sin los memes y las parodias, la neta? ¿Qué somos sin eso, no? El gobierno ya tiene sus canales de comunicación y ahí está la información y ahí está la comunicación. Bueno, pues hay otro tipo de comunicaciones que se expresan a través de eso y a través del humor. Y es un tema de libertad de expresión, caray, de libertad de expresión básico. En fin, la presidenta Sheinbaum anunció además que se van a revisar pensiones a exgobernadores y a exfuncionarios para conocer beneficiarios y montos de sus pensiones. Esto es parte de lo que dijo.
15: O sea, todos los que fueron gobernadores o trabajaron en Banco de México tienen pensiones muy importantes. Vamos a ver si podemos por lo menos exponer cuáles son esas pensiones. Banco de México, como saben, tiene autonomía y hubo una serie de amparos al final que les dieron la razón para no entrar al límite de salarios de la presidenta o el presidente de la República. Pero es verdad lo que dices y en todo caso pues habría que ver si seguimos con esas pensiones o no.
2: Bueno, ayer Somos, el nuevo partido político este que salió de la marea rosa, publicó que el exgobernador de Baja California, Ernesto Rufo, podría llevar su proceso, está acusado, acuérdense ustedes, de huachicol fiscal, de llevar su proceso en prisión domiciliaria. El líder de Somos, Guadalupe Acosta Naranjo, y Verónica Rufo, la hija del exgobernador Rufo, lo visitaron ayer en el altiplano y fue que después se dio a conocer esta comunicación en el sentido de que podría salir Ernesto Rufo del altiplano. Bueno, pues resulta que no, que va a seguir en prisión. Esto fue lo que dijo Guadalupe Acosta.
16: De que se han solicitado dos amparos, uno sobre la vinculación directa y otro sobre la medida cautelar. Son dos amparos que estaban en curso. Si sucedió algo en el transcurso que estábamos adentro, pues no tenemos pues ninguna comunicación con el exterior. La solicitud nuestra es que él pueda llevar su proceso en su domicilio. Nosotros estamos pidiendo es que haya un juicio justo, que se valoren bien las pruebas. No hay elementos para sostener su culpabilidad. Él no administraba la empresa, él no tenía ningún cargo directivo.
2: En unos minutitos iremos con el reporte y platicaremos con la propia Verónica Rufo. Y las declaraciones del presidente Trump ayer en el Consejo General de la Organización de las Naciones Unidas, en la Asamblea General, sobre que México es el epicentro de la violencia, generó muchas reacciones en el debate público nacional y, por supuesto, eso se tradujo a lo que pasa en el Congreso. El coordinador de los senadores panistas dijo esto.
17: Hace falta que alguien fuera de México venga a decir que no se está haciendo lo suficiente. Eso es algo que nosotros sabemos. Es verdad. No porque lo diga alguien fuera de México. No es porque lo diga alguien desde el exterior. Es porque es una realidad. El gobierno no está haciendo suficiente. Y no vamos a recuperar la paz y la tranquilidad, sino hasta que Morena y este gobierno rompan sus pactos y sus vínculos con el crimen organizado.
2: Y esta es la voz del diputado priista Carlos Mancilla.
18: Estos pinches morenarcos de mierda nos han robado nuestra tranquilidad y eso es lo que hay que resolver, porque el INE se escandaliza porque Alejandro Moreno y el PRI les dicen narcopolíticos, narcogobierno y morenarcos. Entonces les pregunto, ¿también van a censurar al presidente de los Estados Unidos? ¿También van a pedirle a la ONU que borre de sus actas lo que ahí se dijo? Porque mientras el mundo está discutiendo el poder del crimen organizado en México, aquí algunos quieren discutir las palabras palabras que utiliza la oposición. No se equivoquen, con el PRI se topan. Somos la oposición, no somos empleados de Morena como el MC.
2: Bueno, habló Manuel Velasco del Verde.
19: Hace falta todavía mucho por hacer en el tema de seguridad, pero también hay que reconocer el trabajo que se ha venido realizando con resultados en materia de seguridad.
2: Bueno, ayer se desató un debate en redes sociales sobre un video en el que aparece el canciller Roberto Velasco en el marco justamente de la Asamblea General de las Naciones Unidas, hablando sobre los derechos de la diversidad de la comunidad LGBTQ+. Esto es parte de lo que dijo Roberto Velasco.
20: No secret that the rights of LGBTQIQ+ people.
21: No es ningún secreto que los derechos de las personas LGBTQI+ están amenazados. La discriminación, la violencia, los discursos de odio y la desinformación siguen amenazando la dignidad, seguridad y bienestar de millones en línea y en la vida real. Las relaciones entre personas del mismo sexo siguen siendo criminalizadas en todo el mundo.
20: Relationships continue to be criminalized around the world.
2: Bueno, eso es parte de lo que decía y defendía Roberto Velasco. Y el intelectual Enrique Krause retomó esta parte de video diciendo que era el punto más bajo de la diplomacia mexicana en 200 años. Mucha gente comentó a raíz de lo que había puesto Krause que cómo era posible que Velasco estuviera hablando de los derechos de la comunidad LGBTQ+. Cuando Trump acababa de exhibir a México diciendo que México era el epicentro de la violencia de los cárteles. Esto fue lo que dijo Trump, recordemos.
22: México es el epicentro de la violencia de los cárteles, desafortunadamente. Es inaceptable para los Estados Unidos compartir una frontera de 2.000 millas con un territorio controlado por cárteles enemigos. Por lo tanto, México debe recuperar el control de su suelo de los enemigos de la humanidad.
2: Bueno, es parte de lo que decía Trump, ¿de acuerdo? Y ojo, hay que ser muy justos en esto. El canciller Velasco estaba hablando en un foro específico que preside México y Noruega sobre derechos globales de la comunidad LGBTQ+, que uno pues no puede tener demasiada controversia alrededor de eso, defendiendo los derechos de la comunidad. Y esto ocurrió, ojo, esto es lo importante, esto ocurrió antes de lo que dijo Trump. De hecho, ocurrió el lunes. No ayer, ayer fue cuando habló Trump. Así que reclamarle esto al canciller Velasco, francamente, pues no tiene ni pies ni cabeza. La participación de México, la oficial, digamos, en donde se podría dar una respuesta por parte del Estado mexicano en el debate general de la ONU, va a ser hasta el próximo viernes, ¿ok? Entonces, nada más para ponerlo muy clarito, que la intervención de Velasco se dio un día antes. Se sacó de contexto y pues ocurrió este debate que, lo repito, no tiene ni pies ni cabeza. Eso sí, hay que decir, la cara del canciller Velasco durante el discurso de Trump cuando habló sobre México era como de alguien, pues claramente, desencajado, molesto. Y dice Templo Mayor de Reforma que el mayor enemigo del canciller Velasco ya se descubrió quién es, y es el camarógrafo de la ONU,

0: El puerto de Acapulco, mi querido Eduardo Guzmán, saludos.
1: Hola Ana, saludos. Efectivamente, parece que estamos librándolo por esta ocasión con el huracán Polo, que ya amaneció el día de hoy con categoría 4, aunque sigue siendo realmente un fenómeno con mucha fuerza. Este se ubica ya a 270 kilómetros al sur de Zihuatanejo, sigue presentando vientos sostenidos bastante fuertes de hasta 295 kilómetros por hora, se sigue moviendo muy despacio y es prácticamente estacionario toda la tarde frente a las costas de Guerrero. Ha comenzado a avanzar hacia el norte a 4 kilómetros por hora. Las buenas noticias es que hasta el momento no hay afectaciones realmente significativas. Han presentado algunas lluvias, de hecho en Acapulco apenas empezó a llover el día de hoy, el oleaje ha estado bastante elevado tanto en Acapulco como en la Costa Grande de Guerrero, lo que ha obligado a que prestadores de servicios turísticos, pues bueno, tomen las medidas necesarias, como en el caso de Pie de la Cuesta, donde la lideresa de los prestadores de servicios de esa zona aquí en el puerto de Acapulco, que es conocida por tener un mar abierto donde el oleaje suele ser frecuente, destaca que hasta el momento pues se mantienen sin novedad. Eso es parte de lo que dijo.
0: A ver, no tenemos, Eduardo,
1: adelante. Bueno, eso es parte importante en ese sentido. Ha sido la tónica a lo largo de estos dos días que prácticamente que hemos estado a la expectativa de Polo, día 3 con el día de hoy, lo que también es hay que resaltar que las clases siguen suspendidas en todos los niveles educativos aquí en el estado de Guerrero, en las regiones de Costa Grande, aquí en el puerto de Acapulco, también en Costa Chica, en la sierra y en la montaña y sus partes alta y baja. Esa suspensión abarca también a la Universidad Autónoma de Guerrero, que también notificó que acataban las medidas de protección civil para la suspensión de clases, también en nivel medio superior como en el superior y posgrado. Decirte, Ana, que hasta el momento, pues bueno, en el caso de Zihuatanejo se ha montado un dispositivo por parte de la Secretaría de Seguridad del Estado para que se resguarden tiendas de conveniencia y demás comercios para evitar cualquier acto de rapiña, que en el caso de Guerrero pues está tipificado como un delito que incluso pueda meritar hasta cárcel. Ayer también pues han hecho mucho énfasis las autoridades en que hay que mantener la mayor precaución posible. Sin embargo, ayer se tuvo que dar un rescate cerca de La Roqueta, entre La Roqueta y la playa de Caleta. Una persona, a pesar de las condiciones climatológicas, tomó su kayak y casi se nos va, tuvo que ser rescatado por personal de la Marina ante esta imprudencia. Fuera de eso, Ana, hasta el momento tenemos saldo blanco en las costas de Guerrero ante la presencia de Polo, que ya es categoría 4.
0: Me da mucho gusto escuchar esto. Muchas gracias. Estamos en comunicación. Gracias, Eduardo.
1: Claro que sí, Ana. Buen día.
0: Un abrazo a las 7:28. Vamos a la pausa. 5543-77-1025. Nuestro WhatsApp aquí en cabina. Estamos en YouTube. Gracias por acompañarnos por allá. Andamos en el chat también contestando algunas de sus inquietudes. Vamos a la pausa. Tenemos más, mucho más al volver.
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7: Ya estamos.

0: El análisis de lo asegurado permitió identificar indicios relevantes sobre operaciones de comercio exterior de la empresa investigada, sobre esta compleja red de contrabando de combustible. Red criminal con la que estarían vinculados Ernesto N. y 24 personas más.
1: Y lo que nosotros estamos pidiendo es que haya un juicio justo, que se valoren bien las pruebas. No hay elementos para sostener su culpabilidad. Él no administraba la empresa, él no tenía ningún cargo directivo, él no hacía las compras, él no hacía la distribución.
2: El exgobernador de Baja California, Ernesto Rufo, va a continuar, hasta donde sabemos, internado en el penal del Altiplano mientras se enfrenta el proceso por delincuencia organizada y contrabando de combustible, llamado huachicol. René Cruz, ¿qué es lo que se conoce hasta el momento? ¿Por qué se dio esta información ayer de que podría salir de prisión para llevar su caso en prisión domiciliaria? ¿Cómo estás, René? Muy buenos días.
3: Hola, Ana, muy buenos días. Así es, como bien comentas, Ernesto Rufo Appel, exgobernador de Baja California, deberá seguir afrontando el proceso penal que se inició en su contra por este caso de huachicol fiscal ferroviario desde el penal federal del Altiplano. Ana, el político bajacaliforniano interpuso el pasado 7 de agosto un juicio de amparo con el que busca el cambio de la medida cautelar y se le imponga la prisión domiciliaria, petición que fue rechazada. Y a este respecto, Azucena Lasalde Íñiguez, titular del juzgado segundo de distrito en materia penal, con residencia en Toluca, Estado de México, le negó la suspensión definitiva a Rufo Appel para que pudiera ser trasladado a su domicilio. Sin dar mayores detalles de su resolución, la juzgadora justificó su decisión al argumentar que no se encuentra en aptitud de conceder la suspensión con efectos distintos a los previstos en la norma. Asimismo, Ana precisó que la medida cautelar que le otorgó solo es para el efecto de que el exmandatario estatal quede a disposición del juzgado de amparo en el lugar donde se encuentra internado, en lo que se refiere a su libertad y a disposición de la autoridad a la que le corresponde conocer el procedimiento penal para su continuación. Ana, la defensa y los familiares de Ernesto Rufo están a la espera. El pasado jueves hicieron la solicitud para una audiencia precisamente para este cambio de medida cautelar. Hasta el día de ayer nos comentaban que todavía no les daban la fecha para que se llevara a cabo esta audiencia y esperan que pudiera realizarse en el transcurso de esta semana. Y respecto a esto que me preguntaba Sana de la por qué la confusión de este asunto, sí. Y es que pues en muchas ocasiones, Sana, pues los acuerdos que publican los jueces, las juezas, pues son un tanto confusos. En este caso de Ernesto Rufo, desde el día de ayer por la mañana detectamos esta resolución en torno a este tema de la prisión domiciliaria. Uh-huh. Sin embargo, en lo personal, Ana, yo me contuve en manejar la información, sí, precisamente porque la resolución no era muy clara.
2: De acuerdo.
3: Te leo textual lo que dice el acuerdo que publicó ayer el juzgado.
2: A ver.
3: Se dice, resuelve único, se concede la suspensión definitiva a asteriscos contra el acto de las autoridades que quedaron precisados en los considerandos tercero y cuarto de esta resolución.
2: Uh-huh.
3: Pues como podrás ver,
2: sí,
3: ¿no? No dice gran cosa,
2: sí,
3: cuál
2: sí.
3: fue lo que falló la jueza.
2: Sí.
3: Por este motivo yo en lo personal pues sí me contuve de manejar la información hasta que pedí más detalles al órgano de administración judicial, yeah, sobre los efectos de esta resolución, y fue ya en la tarde noche cuando pues salió esta información en donde pues digamos con el término de los abogados, pues se precisaba de que no se le concedía la suspensión a Ernesto Rufo para que pudiera seguir el proceso en prisión domiciliaria.
2: Ya.
3: Y a raíz de este acuerdo que se publicó en la mañana, Ana, pues fue que se generó esta confusión,
2: ya,
3: porque el amparo precisamente es en ese sentido de buscar la prisión, y pues al leer que se concede la suspensión definitiva, pues algunos dieron por hecho de que ya había ordenado la jueza que Ernesto Rufo regresara a su domicilio,
2: a llevar el proceso en casa. Pero bueno, gracias, René, que pues muy responsable de tu parte, y estamos en atentos y en comunicación.
3: Claro que sí, Ana, seguimos pendientes.
2: Muchísimas gracias. En la línea tengo a Victoria, a Verónica Rufo, perdón, hija de Ernesto Rufo. Gracias, Verónica, por conversar esta mañana con nosotros. Ayer fuiste a ver a tu padre al Altiplano, y lo primero pues es preguntarte cómo lo encontraste, Verónica.
4: Hola, Ana, muy buenos días. Sí, y primero quiero también agradecer a René porque explicó muy bien todo lo que ha sucedido en las últimas 24 horas. Y lo encontramos, bueno, ayer fue día de visita, estuvo conmigo el abogado Arturo Germán, estuvo conmigo Guadalupe Acosta Naranjo. Era muy importante para mí que estuvieran Arturo y Guadalupe, porque eso en lo personal le da ánimo a mi papá. Sí. Es importante para su estado mental, para su estado emocional, que pueda pues ver a otras personas, pero conversar con otras personas y que le puedan dar esta información que sea importante para él. Claro. Entonces, eso fue lo que hicimos el día de ayer. Mi papá está bien dentro de lo que cabe estar, de lo que significa una persona de 74 años de edad con una operación de cadera, con la movilidad limitada y abajo de peso, pero bueno, en todas estas pues muy condiciones complicadas, él dentro de todo eso se encuentra bien.
2: Me acuerdo cuando platicamos hace unas semanas, Verónica, tú nos decías que no tenía la atención médica que necesitaba, que no estaba tomando sus medicamentos. ¿Eso ya quedó solucionado?
4: Eso ya, al día de hoy me dijo que ya se la habían entregado, pero sí, todavía tardaba como 2 semanas para que le dieran un medicamento. Pero ya, el día de hoy sí nos dijo que tenía su medicamento y también ya trae los tenis que tanto había pedido, ¿no? Porque creo que por ahí nos mencionó que creo hasta callos y bueno, pero sí. ya trae los tenis y sí le dieron el medicamento también.
2: Ahora, ¿de qué se platicó ayer? Supongo que parte de lo que se quiere, la estrategia, el objetivo de estos próximos días, de estas próximas semanas, es que pueda llevar su proceso en casa.
4: Así es, esa es la prioridad en mía personal, es que la vida de mi papá esté a salvo. Y eso significa que mi papá lleve su caso en su casa. Esa es la única manera que la vida de mi papá va a poder estar a salvo. Entonces, esa es mi prioridad, es la prioridad de todos, es la prioridad de Guadalupe, Costa Naranjo y todos los líderes que están con nosotros y claramente también de la defensa legal. Y la conversación de ayer fue en su mayoría del proceso legal. Mi papá no había podido ver ni hablar con sus abogados hasta el día de ayer. Entonces,
2: en la todo mayor este parte tiempo, de Verónica, en todo este tiempo no había podido sentarse con los abogados.
4: Se pudo haber sentado al inicio, ya. Se sentó al inicio con cuando fue la audiencia con Fernando Gómez Montt, pero nosotros ampliamos la defensa con Arturo Germán Rangel. Y eso fue hace 2 semanas, casi 3 semanas, entonces, y en esas 3 semanas no había podido sentarse con Arturo Germán Rangel hasta el día de ayer.
2: Sí. Sí. En términos de, a ver, lo que nos dijo René, pero para que la gente que nos está escuchando, Verónica, entienda en dónde está el proceso de tu padre y cuál es la posibilidad de que salga de prisión para poder llevar a cabo pues lo que se tenga que hacer para enfrentar el proceso desde prisión domiciliaria, ¿en dónde está? ¿Qué es lo que nos explicarías?
4: Exacto. Estamos ahorita a espera de la notificación de la suspensión definitiva, que es lo que comenta René, del amparo de la medida cautelar, que esto sucedió ayer en la tarde-noche. Nosotros saliendo del altiplano fuimos al juzgado segundo, que se encuentra en Toluca, para poder tener la notificación. ¿Por qué es importante la notificación? Porque la notificación viene el alcance de la suspensión.
2: Ya.
4: Ahora, exacto, entonces no lo tenemos aún, ya llegamos tarde el día de ayer al juzgado segundo, lo cual ya no nos dejaron entrar. Sin embargo, y bajó un secretario a explicarnos que cuando existe una suspensión definitiva, las notificaciones se envían al día siguiente, que sería el día de hoy, a partir de las 9:30 de la mañana. Entonces, pues el día de hoy es esperar la notificación para conocer el alcance de la suspensión del amparo. Uh-huh. Ahora, nosotros también el jueves pasado metimos una solicitud para audiencia, también para el cambio de medida cautelar, y apenas ayer en la tarde-noche nos dieron la fecha y hora de esta audiencia para el viernes 25 a las 10:30 de la mañana.
2: De acuerdo.
4: Entonces, están estos dos vehículos, por decirlo así, caminando, y bueno, entonces es la prioridad. Estamos en espera ya sea de la notificación, que pudiera ser favorable, Si no es favorable, entonces pues tenemos la audiencia que sería el viernes 25.
2: Oye, yo escuchaba, y no sé si lo lograste escuchar tú, pero parte de las declaraciones de la presidenta Sheinbaum con relación al caso de tu padre, Sheinbaum lo da por hecho, ¿sabes? O sea, Sheinbaum habla públicamente sobre la culpabilidad de del exgobernador Ernesto Rufo con una contundencia, pues, francamente digna de no sé qué elementos tenga ella a su alcance para hablar sobre ello, pero así lo hace. Y yo nada más quisiera tu reacción, Verónica, porque no es cualquier persona la presidenta Sheinbaum, o sea, la investidura de la presidencia de la República y el micrófono que tiene la presidenta pues probablemente el más importante del país. ¿Cuál es tu perspectiva al respecto y tu perspectiva de un juicio justo, de un proceso justo?
4: Pues justo lo que dices, Ana, que es una posición pues la más importante, ¿no?, del país, y también la de la Fiscalía. Esto yo lo he venido diciendo desde que empezó todo esto, que para mí ha sido muy hasta complicado de poder aceptar, ¿no?, de estar escuchando estas declaraciones desde la posición más importante del país, y que ella ya creo que hasta en una de las mañaneras lo sentenció. También la manera en que como la Fiscalía salió a decir que ellos eran los héroes de la película, uh-huh, y que él era red del aguachicol. Entonces, mi reacción es que es muy penoso, sinceramente, que estas dos pues organismos, ¿no?, institución del país, estén saliendo a decir así a la ciudadanía, porque crea una confusión muy grande y es desinformación. Entonces, para mí eso es lo que me causa, ¿no?, estar escuchando estas declaraciones. Pero bueno, yo, para mí lo importante es estar enfocada en, repito, ahorita la vida de mi padre, que esté a salvo, y seguir luchando con mi estandarte de la verdad, con la justicia, que yo lo sé que lo tengo de mi lado, y ese es mi enfoque.
2: Verónica, te agradezco mucho estos minutos y estamos, por supuesto, en constante comunicación rumbo a la decisión que se tome con relación a tu papá. Muchas gracias.
4: Gracias, hasta luego.
2: Gracias, buen día. Las 7:45.
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2: Buenos días, David.
6: Hola, Ana Francisca, ¿cómo estás? Saludos, buenos días para todos. En MBS, el Atlante femenil anunció la destitución de Nicolás Morales como director técnico del equipo sin precisar los motivos. Su salida se da días después del partido ante Querétaro, donde el estratega declaró en conferencia de prensa que su rival, en este caso el Querétaro, tenía buenas jugadoras y agregó textualmente las delanteras de color. Y también durante el partido que celebraron justamente con Querétaro, Morales se refirió, abrió totalmente una conversación que me parecía innecesaria al referirse a la jugadora Nailea Vidrio. Dijo que Nailea lo volvió loco en la banca porque no hacía lo que él le pedía y presionaba al frente y descuidaba atrás, y eso provocó que el Querétaro se acercara al marcador. En fin, cosas que tenía que haber hecho en privado en el vestidor con la jugadora y que expuso públicamente, y que tampoco fue bien visto por los directivos del Atlante. Pero yo creo que hay que sería digno de un estudio lo que pasa con los entrenadores en la Liga MX femenil. Recuerdo que al comienzo del año, sí, allá por la jornada 7, Ángel Villacampa, el director técnico español de la América femenil, usó la frase: se puede empatar o ganar por buenas o por malas, pero no perdonen por pendejas. Esto lo dijo en febrero del 20 este año, justamente después de que el América femenil se vio empatado por las Bravas de Ciudad Juárez a un gol. Y recordamos que hace poco también, hace par de semanas, otro español, Antonio Contreras, técnico de Chivas femenil, increpó a una periodista que pues simplemente le hizo una pregunta de orden futbolístico, de planteamiento, de formación. Cuidado con ese tema, ¿eh? Me parece un tema grave, un tema delicado, entendiendo obviamente que son entrenadores de fútbol. Yo no tengo absolutamente nada con que entrenadores varones dirijan a mujeres, o incluso, cosa que no ha sucedido, y que está mal, que mujeres dirijan a varones, ¿no? Sucedió hace muy poco en el fútbol alemán, principios de este, desde el semestre semestre anterior, cuando un club alemán tuvo temas importantes en cuanto a descenso, apareció una entrenadora, lo cual me parece muy bien, pero sí hay algunas declaraciones en esos entrenadores que me parecen realmente fuera de lugar. Y ayer le costó el trabajo al técnico del Atlante. También, por cierto, el Pachuca decidió destituir a su entrenador. El Pachuca anunció que llegó a un mutuo acuerdo con Óscar Torres Becerra, pero bueno, aquí no, obviamente no hay ningún tipo de controversia de por medio. En fin, ahí lo tenemos para estudiar. Bueno, en temas del fútbol internacional, van a enfrentarse ahora en la fecha FIFA por la Liga de Naciones de Europa, un partido entre Irlanda e Israel, pues que se ha calentado además a partir de declaraciones del entrenador Heimir Hallgrímsson, entrenador de la selección de Irlanda, que dijo textualmente: "No estamos jugando con un genocidio, estamos jugando contra un genocidio, estamos jugando contra Israel, no estamos jugando con Israel". Esto dijo el técnico de la selección de Irlanda, obviamente alevestando más toda la situación política, social que existe alrededor del partido. La Federación Israelí le respondió a los comentarios del estratega de Irlanda con una publicación en redes sociales el lunes, donde dice: "Hemos contribuido al mundo y a la humanidad en innumerables campos, obteniendo en el camino una impresionante cantidad de premios Nobel. Lamentablemente, aún, dice la Federación Israelí, no hemos encontrado una cura para la estupidez, la ignorancia y la hipocresía que exhibe el señor Hallgrímsson". Es decir, este partido ya se le fue de las manos, ya fue más allá de lo que tiene que ser un tema básicamente o drásticamente futbolístico, y vamos a ver qué es lo que hace la Unión Europea de Fútbol, porque algo tiene que hacer. No puede ser que estén tirándose de un lado hacia otro y que además lleven el asunto, insisto, más allá de una charla futbolística. El Real Madrid sigue liándose en guerras contra el Barça, contra el Atlético de Madrid, contra Javier Tebas y ahora también contra los medios de comunicación. El último objeto de crítica del club de Florentino Pérez ha sido un periodista de la cadena COPE y columnista de ABC, Juanma Castaño, que ha comparado al Real Madrid TV con el diario vasco Gara. El Real Madrid, mediante un comunicado, considera la equiparación absolutamente deplorable e inadmisible. Hay que recordar que el Real Madrid en televisión y Mourinho ha enseñado videos donde los árbitros perjudican al equipo. Obviamente la televisión, pues, oficial del Madrid, pues, tiene el derecho de hacerlo y no debe ser tomado como un reclamo periodístico. Lo hace el propio club a través de su televisora. Entonces, la manera ahí de mezclar al diario Gara, que es un diario ligado a intereses en algún momento del grupo terrorista ETA, en fin, me parece una comparación peligrosa, pero Florentino ha reaccionado, igual que reaccionó contra Javier Tebas, el presidente de la Liga Española, que ha pedido que renuncie, que se vaya a Tebas porque está atacando al Real Madrid. Así que el Madrid abre frentes por todas partes. Donde tiene que ponerse vivo el Real Madrid es en la cancha, donde ya el equipo del Barcelona le saca 6 puntos en la lucha por la tabla. Falta mucho, claro, pero acuérdense que este tipo de equipos y cómo anda el Barça, esa distancia después cuesta mucho trabajo recuperarla. Bueno, se dan a conocer los momios, los pronósticos de los apostadores para la prueba del Campeonato Mundial de Ruta del próximo domingo en Montreal, Canadá, y el mexicano Isaac del Toro aparece como segundo favorito, únicamente detrás del belga Remco Evenepoel. 4-1, 5, 2 posibilidades contra 5 de Evenepoel, una posibilidad contra 4 del Toro, una posibilidad contra 5 enseguida de Paul Seixas, el joven sensación francés. Así que el mexicano será uno de los grandes, grandes favoritos para tratar de hacerse del suéter arcoíris de campeón mundial de ruta de la UCI. 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Recuerden que los dos estrenan entrenadores: Jürgen Klopp por la selección alemana y Xavi Hernández, el español, por Países Bajos. Lo que tenemos en deportes, gracias. Saludos a la Francisca. Muy buenos días para todos.
2: Gracias, David. Las 7:52. Nos vamos a la pausa. Tenemos más al volver.
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2: Tuvieron manga ancha en la Marina.
3: Milenio.
2: Abren puerta para demandar plataformas digitales en México.
3: La Jornada.
2: INEGI. Crecimiento poblacional de México en picada. Llega a 130.911.000 habitantes. Reporta.
3: El Financiero.
2: Economía apunta a un crecimiento de 2.5% en agosto. Indicador oportuno sugiere una reactivación en industria y servicios.
3: Excelsior.
2: Con México, grandes pasos en seguridad. Trump. Para MBS Noticias, Ángela Molina.
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4: Los niños nunca deben convertirse en conejillos de indias de sistemas no regulados.
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4: El objetivo es que existan dos estados independientes, soberanos y democráticos, Israel y Palestina, que convivan en paz y seguridad dentro de fronteras seguras y reconocidas, basadas en las líneas anteriores a 1967.
6: México es el epicentro de la violencia de los cárteles, desafortunadamente.
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7: Bueno, lo hemos estado platicando en la semana, toda esta semana. Se lleva a cabo pues un evento global anual que es la Asamblea General de las Naciones Unidas, una cita que reúne a los líderes, presidentes, primeros ministros de todo el mundo en las Naciones Unidas para platicar sobre la agenda común, la agenda global. Y yo, la verdad, es que hace mucho tiempo no recuerdo una agenda tan cargada de temas tan importantes para el futuro de la humanidad como la que está ahora mismo discutiéndose en las Naciones Unidas. Pero al mismo tiempo, un mundo tan complejo, tan problematizado, con tantas guerras, con tantos desafíos, y una ONU tan debilitada, tanto financieramente como en términos del discurso global. Tengo en la línea a Enrique Berruga Filoy, embajador, quien fue, por cierto, representante permanente de México ante las Naciones Unidas de 2003 a 2007. Gracias, Enrique, por conversar esta mañana con nosotros. Me da mucho gusto siempre escucharte.
8: Con mucho gusto, Ana. Muy buenos días.
7: A ver, y a eso le agrego que Antonio Guterres, el actual secretario general de la ONU, deja la ONU y probablemente por primera vez en la historia de la organización será una mujer quien encabece los trabajos en los próximos años. ¿Cómo estás valorando este escenario tan complejo, Enrique?
8: Bueno, digamos, la sombrilla general de lo que estás diciendo, además muy correctamente, de que hay una agenda muy cargada, creo que tiene que ver con dos fenómenos. Uno, que las reglas que adoptamos en lo que se le llama el orden internacional desde hace pues 70, 80 años, sí, simplemente se están violando en la actualidad con una ligereza muy grande.
7: Sí.
8: Se puede invadir a Ucrania por parte de Rusia y no pasa nada. Se puede iniciar una ofensiva contra Irán y tampoco pasa nada. Uh-huh. En fin, tienes una cantidad de fenómenos de esta naturaleza de que se maneja con mucha ligereza el uso de la fuerza. Y entonces, la ruptura de las reglas es, yo creo que, una de las principales razones por las cuales dices tú, y creo con razón, que la agenda está cargada.
7: Sí.
8: En la medida en que no se respete una cierta normatividad, una reglamentación del comportamiento internacional, pues la verdad que estamos en una condición muy, muy precaria, sí, a nivel internacional para mantener la paz y la seguridad.
7: Sí. ¿Cómo hacemos eso? Perdón, ¿cómo hacemos eso con Trump, con esas personas, con Putin, no? O sea, es muy difícil.
8: Sí, ahorita es la etapa del poder descarnado.
7: Sí.
8: O sea, lo que está ocurriendo es que el descenso en la hegemonía de Estados Unidos, la pérdida de poder relativo en el mundo, está haciendo que otras potencias emerjan, y en ese momento pues el equilibrio de poder a nivel internacional se está reubicando, y esas etapas normalmente en la historia son las más peligrosas, y en eso estamos en este momento. Llama la atención, por ejemplo, en el discurso de Trump de ayer en general, si te fijas, en ningún momento él dice la comunidad internacional debería tal cosa, o no, colectivamente deberíamos hacer tal iniciativa.
7: Sí.
8: No, ellos lo pueden arreglar todos solos, si sí, lo viste, ¿no?
7: Cosa que
8: ellos
7: no es cierto.
8: Pueden encargarse de aniquilar Irán, o de abrir el estrecho de Hormuz, o de controlar la inteligencia artificial, ellos solitos. Entonces, en la medida en que estos nacionalismos se van manifestando de esa forma, uh-huh, pues la comunidad internacional tiene, corre peligros más grandes.
7: Uh-huh.
8: Lo mismo con Rusia, que mencionabas ahora tú hace un segundo, ¿no?
7: Ahora, desafíos globales que no tienen que ver ni siquiera con estados, sino con empresas, por ejemplo, el desarrollo de la inteligencia artificial, pues todavía más. O sea, ¿cómo, no? La ONU es un foro importante para hablar sobre ello, pero definitivamente no es el lugar en donde se están tomando las decisiones, ni se tomarán.
8: No, por lo que te decía, que la visión de que podemos hacer una labor colectiva para los temas más importantes del mundo son colectivos, no son monopolios de un solo país. Por ejemplo, el medio ambiente, pues es una acción colectiva que requerimos hacer. Este año se viene el peor fenómeno del Niño en 150 años y ni siquiera se comenta en Naciones Unidas, porque estamos ocupados con Irán y con la energía, uh-huh, y con el estrecho de Taiwán y todo lo que sabemos que está en la agenda, ¿no? Uh-huh. Ucrania, etcétera, uh-huh, o a Gaza, ¿verdad? Pero sí, efectivamente, las grandes cosas colectivas como los derechos humanos, la migración, el sistema financiero internacional, todo ese tipo de cosas, la economía internacional hacia dónde va, el control de la inteligencia artificial misma, todo eso que requiere de regímenes internacionales, digamos, de órdenes internacionales, pues la verdad es que no se está discutiendo ante la emergencia de casos que tenemos tan graves de ruptura de la paz y la seguridad internacionales. Entonces, en esa situación estamos, Ana Francisca.
7: La situación financiera de la ONU es además súper precaria, ¿no?
8: Sí, ahí hay todo un tema, porque países como Alemania y Japón han deseado y manifestado su interés en aportar más a la ONU, pero básicamente Estados Unidos se ha opuesto para que no pierdan ellos esa primacía de ser el principal financiero del sistema de Naciones Unidas y, por tanto, tener un control mayor pues de todo el aparato y la burocracia de las Naciones Unidas.
7: Uh-huh.
8: Entonces, ahí ha habido un debate muy grande, pero sí, efectivamente, de que necesita recortar grasa la ONU, sí.
7: Sí.
8: Yo creo que es un momento de veras estelar, hay que aprovechar las crisis para hacer las cosas mejor, y en esta etapa de crisis en las Naciones Unidas, me parece que una de las tareas más urgentes es volver a su esencia la ONU. La ONU se ha convertido en una especie como de plataforma para cualquier tema,
7: uh-huh,
8: ¿no es cierto? Y creo que lo esencial siempre ha sido el mantenimiento de la paz y la seguridad y el desarrollo económico.
7: Uh-huh.
8: Y todo lo demás debería de dejarse a ONGs, trabajo regional, organismos subsidiarios, pero no puedes hacer todo, ¿no? No puedes hacer lo mismo cultura que mantener la paz y la seguridad. Si no puedes hacer lo primero, no vas a poder lograr lo segundo.
7: Uh-huh, uh-huh.
8: Yo creo que es un momento para reducir, digamos, las pretensiones o las aspiraciones de la comunidad internacional a que se concentre la ONU en estas dos cosas y en eso sea eficaz.
7: Ya. ¿Qué papel en todo este círculo tiene México o debería jugar México? Porque no está pues nada sencillo. Ayer veíamos como Trump señalaba, como tú bien dices, no habló de cooperación internacional para la lucha contra el narcotráfico, fue a presentar su agenda, y su agenda es agarremos de piñata México, una de las partes de la agenda. ¿Qué respuesta tendría que haber ahí? ¿Cuál es la mejor vía para esa respuesta? En fin, ¿cómo ves este tema?
8: Bueno, el discurso de ayer de Trump tenía mensajes de varios tipos, pero sobre todo hacia la política interna de Estados Unidos.
7: Uh-huh.
8: Por eso tantas veces se autoelogió que nunca había crecido tanto la economía, que los empleos que habían generado, etcétera, etcétera. Tenía muchos mensajes para adentro. Y lo que escogió fue de la agenda. No podía evitar lo de Irán porque está pegando muy fuerte en su administración la crisis que él mismo generó. Y bueno, todo el tema de la liga con Israel en ese tema, ¿no? La influencia del lobby judío en Estados Unidos. Él tenía que salir a mencionar eso sin duda. Pero el resto de la agenda, o sea, lo que es Cuba, México, Venezuela, la energía, la inteligencia artificial y toda la agenda interna que él manifestó, el control de las fronteras, que llama inmigración, todo esto son mensajes para las elecciones del 3 de noviembre. Me queda bastante claro.
7: Sí.
8: Él quería convencer sobre todo a su electorado, si luego el delegado de Mauritania también le caía bien ahí en la sala de Naciones Unidas, qué bueno, pero no era su, sí. no era su público, digamos.
7: Ya.
8: Y en ese terreno, pues ve uno que todo lo resuelven ellos solos, ¿no? Ese es el problema, sí. ¿Verdad? Y dentro de esto, pues decías, ¿cuál puede ser el papel de México? Bueno, pues una cosa muy puntual es el conocer ya con claridad, y dicho en Naciones Unidas, además, que es un foro, el máximo foro multilateral del mundo, pues que haya mencionado a México como el epicentro del crimen organizado, que es un tema que México tiene que tomar muy en serio, porque eso es lo que piensan, o sea, tú y yo podemos tener una opinión aquí en México, pero eso es lo que piensan, eso es lo que nos debe interesar, porque con eso hay que lidiar, ¿no es cierto?
7: Cierto.
8: Entonces, la otra parte, yo creo que México sí tiene que empezar a trabajar al estilo Canadá, déjame decirlo así, uh-huh. En buscar una asociación seria, estratégica, con potencias medias. Uh-huh. Es decir, no podemos quedarnos simplemente en la relación esta, digamos, tan absorbente con Estados Unidos. Tiene beneficios, desde luego, porque es una, digamos, un mercado y tenemos un acceso privilegiado al mercado más grande del mundo, sin duda que es un beneficio, pero también nos ata de manos en muchísimas cosas. Entonces, buscar diversificar las relaciones internacionales de México, me parece que si antes era deseable, ahora es muy urgente. Y creo que sí tendríamos que buscar de plano acercamientos, eso, con Canadá, con la Unión Europea, con potencias, puede ser por temas también, con Corea del Sur, por ejemplo, con Japón mismo, Brasil, buscar esa diversificación, pero seria, digamos, con agenda, no nada más decir, tenemos una relación estratégica, pero sin algo de sustancia detrás, ¿no? Yo creo que esa es una cuestión muy importante para diversificar mercados, posiciones políticas y tener más margen de acción en el plano internacional.
7: Pues es siempre un gusto escucharte, embajador, visiones muy interesantes sobre el futuro del planeta, sobre lo que tendría que ser la estrategia mexicana. Y nada más para terminar, es probable que se elija la primera secretaria general de la ONU, y eso me parece muy importante, es la primera en la historia de la organización, mujer.
8: Sí, hay una probabilidad alta, de hecho el deseo de la comunidad internacional sea una mujer y latinoamericana, si posible, porque la rotación regional tocaría, no es una regla, no es una obligación, no está en ningún artículo de la ONU, de la Carta de la ONU, que tenga que ser así, pero hay una costumbre internacional de que se van rotando las regiones, ya la han tenido África 2 veces, Europa 4 veces, Asia 3 veces, América Latina solamente 1. Entonces, sí tocaría que la región latinoamericana del Caribe fuese la persona elegida. Ahora, el momento es tan delicado, yo lo digo, siendo yo latinoamericano, lo siento mucho, pero si no es la persona idónea, un latinoamericano o latinoamericana, pues mala tarde, vamos a buscar a la mejor persona en este momento, porque la situación es crítica realmente para el sistema multilateral, no solamente para la ONU. Entonces, si vamos a buscar una forma de convivencia internacional que esté a la altura de los tiempos, pues yo creo que hay que buscar a la persona, puede ser un africano, no importa, pero que sea la persona más idónea en estos momentos, se me ocurren 2 o 3, pero y que no son latinoamericanos, desgraciadamente, pero no se puede nada más por una especie de, digamos, puede poner en riesgo a la institución, a la organización, el forzar la máquina para que sea una latinoamericana que luego no tenga la experiencia o, o la exposición internacional que se requiere para lograr los cambios que ahorita mismo demanda la ONU. Entonces, bueno, ahí estamos, y no sé, ojalá que sí sea el caso, pero no veo los candidatos latinoamericanos en este momento, o sea, ninguno francamente a la altura, y así se está viendo en las
7: votaciones
8: diferentes, en las votaciones que ha habido en el Consejo de Seguridad, pues no convencen, ¿no? Simplemente no convencen. Entonces, a ver qué va a pasar. Tenemos de aquí a diciembre para que se escoja el nuevo secretario general, y eso también va a ser un distractor importantísimo en esta Asamblea General.
7: Embajador Enrique Berruga, gracias. Un gusto conversar contigo esta mañana.
8: Gracias a ti, Ana. Que estés muy bien. Buen día.
7: Igualmente. Un abrazo. Las 8:12, vamos a la pausa. Tenemos más al volver.
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0: Bueno, ¿cómo van las investigaciones por la muerte de estos 5 bebitos en el Hospital General de Zona Número 1 allá en Durango en pocos días, entre el 15 y el 19 de septiembre pasados? Tengo en la línea a la doctora Alba Santos, directora de prestaciones médicas del IMSS. Doctora, gracias por conversar con nosotros.
1: Hola, Ana Francisca, buenos días. Un saludo a ti y a todo tu auditorio. Muchas gracias por la invitación.
0: Al contrario, gracias a usted, doctora. ¿En qué va el tema? ¿Qué es lo que se sabe hasta el momento? ¿Qué ocurrió el día de ayer? Platíquenos.
1: Bueno, Ana Francisca, lo que tenemos hasta ahorita es el estudio de brotes. Se cerró ayer, ya en la tarde-noche. Y hasta ahora tenemos confirmado 11 pacientes que estuvieron expuestos en este periodo de tiempo en la unidad de cuidados intensivos neonatales, 6 que hoy se encuentran ya en casa con su familia, 5 lamentables decesos, 4 asociados a este brote hospitalario y un deceso que no se ha podido relacionar con esta bacteria.
0: ¿Qué bacteria es, doctora? ¿Qué hace esta bacteria?
1: La bacteria se llama Klebsiella pneumoniae, sensible. Es una infección, es una bacteria que se asocia con infecciones. En este caso fue una infección en el torrente sanguíneo, así le llamamos, pero bueno, es una bacteria de la que existen muchas subvariedades y síntomas. Síntomas múltiples, ¿no? Es decir, no es exclusiva de una sintomatología en específico, depende en dónde se encuentre, ¿no?
0: Entonces son 11 contagios.
1: 11 pacientes expuestos.
0: ¿Expuestos es contagiados? Perdón por la pregunta, pero...
1: No. La bacteria se presenta en un área específica.
0: Ah, cuando había 11 pacientes.
1: Durante un periodo de tiempo. Entonces todos los pacientes... Ya. Que estuvieron en esa área, se consideran expuestos de alguna manera, y esos son los 11 pacientes que en su momento estuvieron ahí.
0: Evidentemente aquí el tema es de dónde salió la bacteria, cómo llegó la bacteria a la unidad de cuidados intensivos neonatales.
1: Así es.
0: Y ahí entiendo que es muy pronto para saberlo, pero para que nos lo cuente, en teoría, ¿cómo se investiga algo así? ¿Qué pasa? ¿Qué se analiza? ¿Qué se investiga? ¿Qué se hace?
1: Bueno, se hace un estudio exhaustivo, minuto a minuto, prácticamente te diría que forense. Incluso utilizamos planos estructurales para ver quién estuvo paciente, personal y demás en cada una de las áreas, minuto a minuto, cómo entran, cómo salen, qué se hace durante un tiempo determinado. Y además se hacen análisis un mes antes y un mes después. Entonces, casi gráficamente podemos ir analizando ese minuto y de ahí surgen algunas teorías que hasta que se cierra la investigación, hasta el cierre del brote, podemos tener esas conclusiones.
0: ¿Cómo se sabe el mes antes? O sea, ¿cómo se establece el mes antes? No sabíamos que iba a pasar esto, ¿no?
1: No, pero ahora tenemos nuestro primer caso y las investigaciones... abarcan todo ese periodo.
0: De ahí salen cosas como, por ejemplo, una mala praxis o un medicamento que estaba contaminado. O sea, ese es el tipo de cosas que se establecen después, ¿cierto?
1: Sí, por supuesto. Ahorita quiero hacer una mención. O sea, debemos recordar que la unidad de cuidados intensivos pues es un área en donde se encuentran bebés graves, muy, muy complejos, delicados, que tienen varias intervenciones durante su estancia. Y de ahí surgen varias hipótesis. Y ahorita, qué bueno que mencionas eso, hasta el momento las hipótesis no se encaminan a ningún tipo de medicamento, múltiples fuentes, ¿no? Se han revisado, por supuesto, toda la trazabilidad de los medicamentos, de los insumos para la salud, y hasta el momento no tenemos evidencia de que esa sea la fuente de, del ingreso a la bacteria.
0: Es interesante porque lo que escuchamos de personas que están alrededor del tema es que esas son las, normalmente esas son las causas que llevan a cosas como un brote en una unidad de cuidados intensivos neonatales. Entonces, si no va por ahí, si no va por el tema de los medicamentos o por el tema de un mal manejo, ¿por dónde podría ir, doctora?
1: Bueno, en esto que mencionas, quiero decirte que esta conclusión, y me atrevo a hacer esta aseveración, sí, es el producto de una investigación que no solamente ha hecho el IMSS. Aquí estamos presentes, nos han acompañado el sector, COFEPRIS Nacional, la Dirección General de Epidemiología, aquí también las autoridades del sector locales, sí, y el instituto. Entonces, hasta ahorita no hay evidencia ninguna de que se deba a algún tipo de medicamento o insumo asociado a la salud de alguna forma contaminado.
0: ¿En cuánto tiempo?
1: Quiero ser enfático.
0: Okay. ¿En cuánto tiempo va a haber algún tipo de certeza? No lo digo para la opinión pública, que también, pero para los papás, Alba.
1: Bueno, para los papás, al rato hemos tenido un acercamiento continuo con ellos. De hecho, al rato, a las 11 de la mañana, tenemos planeada una reunión uno a uno para darle pues más datos a ellos de lo que hemos encontrado, ¿no? Que siempre van a ser los primeros en saber todos los avances que llevamos haciendo y cada uno de los análisis de cada uno de los expedientes, ¿no? Que como repito, pues son pues individualizados, son muy complejos, no se parecen las patologías unos con otros.
0: Ayer platicábamos con uno de los papás de uno de los bebitos que desafortunadamente falleció. Y hemos escuchado testimonios en otros medios de comunicación, ha habido papás, familiares que han dado pues entrevistas y han expresado lo que desde su perspectiva ocurrió. Y yo sí quiero decirte, doctora, que hay

0: falleció desafortunadamente este bebé. Todavía había otro bebé ahí, pero que entraron a limpiar y que limpiaron con cloro por todos lados. En fin, una experiencia, no nada más por la muerte de los propios bebés, sino por el trato del personal, que la verdad deja mucho que desear. Y a mí sí me gustaría, desde la institución, ¿qué se dice al respecto? ¿Qué se detecta al respecto? ¿Qué se puede mejorar al respecto? Porque asumimos todos que lo que queremos es que algo así nunca jamás vuelva a ocurrir.
1: Sí, por supuesto, el tema y el resultado que queremos obtener, pues es ir poniendo todas las barreras de seguridad para tener atenciones pues alejadas de las infecciones asociadas a la atención. Quiero también mencionar que, aparte de las investigaciones epidemiológicas y esta a la que hice referencia, pues tenemos investigaciones más allá, que tiene que ver con el tratamiento médico, clínico y de todo el personal de salud en torno a cada uno de los casos. Y también, por supuesto, de todo lo que hacen mención los papás. O sea, el seguimiento epidemiológico del brote, pero también la auditoría médico-clínica que se está llevando, y acerca del muestreo, por ejemplo, pues se hizo el muestreo en la unidad, pero también se ha hecho el muestreo ambiental en todo el hospital, en todas las áreas, y hasta ahora no hemos encontrado la bacteria que ocasionó el brote en ninguna de las superficies que hasta el momento se han muestreado, y se sigue ese muestreo, ¿no? Estamos realmente comprometidos en trabajar. Por supuesto, hay muchas cosas que van a salir de mejora, y el compromiso del instituto, pues, estar cercanas a las familias y dándoles de primera mano y de forma individualizada los hallazgos en cada uno de los casos.
0: Pues sí, tomar en cuenta sus comentarios y sus percepciones, ¿no?
1: O sea, sí, por supuesto.
0: Yo creo que eso es importantísimo, más allá, repito, de que hayan muerto sus hijos, y creo que es esencial establecer cuál fue la causalidad ahí, pero más allá de eso, pues sí, ser atentos a lo que ellos están diciendo, como pues en términos de los tratos, que creo que sí es importante. Pero bueno, doctora, gracias por esta actualización. Vamos a regresar, si nos permites, más adelante, que haya más información al respecto contigo, y agradezco estos minutos.
1: Muchísimas gracias, Ana Francisca.
0: Gracias.
1: Muchísimas gracias. Estamos a la orden.
0: Estamos en contacto. Gracias. La doctora Alba Santos, directora de prestaciones médicas del Instituto Mexicano del Seguro Social. Las 8:29, pausa, volvemos.
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0: ¿Cómo estás, Luis Miguel? Buen día.
4: Muy buen día, Ana Francisca, con el gusto saludarte.
0: Oye, tú pones sobre la mesa hoy el tema de los beneficiarios de programas sociales del gobierno. Salieron datos del INEGI, es más, salieron un montón de datos del INEGI que a mí me tienen muy impresionada, por lo que revelan de la composición de la población mexicana. Ya estaremos desmenuzándolos más adelante, porque de veras hay muchísimas cosas interesantes. Pero el tema de los beneficiarios de programas sociales, tú lo traes a la mesa.
4: Sí, hace referencia a lo que llaman la muestra intercensal, un censo que se hace cada 5 años. No es el censo grandote, sino una especie de fotografía intermedia. De los 130 millones de mexicanos, vivimos aproximadamente en 39 millones de hogares. Y lo que nos llamó la atención es 41% de los hogares están recibiendo algún tipo de programa social. Repito, 41% de los hogares. ¿Con qué lo comparamos? En 2020 eran 25% de los hogares. Está creciendo
0: muchísimo.
4: Vamos a decir, la presencia de estos programas sociales, literalmente, dependiendo el color del cristal con que se mire, esto es una buena noticia o una señal en el tablero.
0: ¿Tú qué opinas? A ver, sí, dime.
4: A mí me parece que lo hemos platicado, hay programas sociales que me da mucho gusto que México tenga, atención a adultos mayores, Me gusta que haya programas sociales para personas con discapacidad. Me parece que en programas, por ejemplo, para jóvenes,

0: pero para gente que tiene, por decirlo de alguna manera, capacidades plenas, me parece que tendría que haber filtros mucho más estrictos.
1: ¿Sabes qué? Déjame, te interrumpo un segundito. Yo creo que uno de los factores esenciales aquí, que es lo que nos lleva a ser escépticos a algunos sobre ciertos programas sociales, es que desde el gobierno federal, desde la administración de López Obrador, se diseñaron algunos de los programas sociales de tal manera que es imposible establecer independientemente su funcionamiento, ¿no? O sea, si pudiéramos evaluar si están funcionando o no, difícilmente alguien diría, no, qué porquería esos programas de jóvenes, ¿no? Pero como no se puede evaluar, porque no abren los datos, porque no son transparentes con respecto a la metodología, a los beneficiarios, etcétera, etcétera, pues queda la sombra de la duda de si son programas que están utilizándose simple y sencillamente en términos políticos. Y eso es lo que termina por desvirtuar absolutamente cualquier debate en torno a programas sociales en México, ¿no?
0: Totalmente, las famosas reglas de operación.
1: Ajá.
0: Y junto, si recuerdas, uno de los grandes temas que peleaba la oposición en su momento, el PRD con López Obrador, cuando López Obrador era el PRD, era que la publicidad fuera muy clara para decir este programa no es de una persona, no es de un partido. Pues creo que a mí personalmente me parece que hubo un retroceso que se volvió parte de la conversión cotidiana cuando la gente dice, es que este dinero me lo mandó López Obrador o me lo dio López Obrador o el programa de López Obrador. López Obrador no lo paga, lo pagamos los mexicanos con nuestros impuestos y la publicidad del mensaje con frecuencia ha sido ambiguo. Esa es para mí la crítica que también termina, vamos a ir manchando algo de los programas. Insisto, hay algunos que para mí son impecables. Un país que tiene una especie de deuda social enorme,
1: sí,
0: con los adultos mayores.
1: Totalmente.
0: No puede decir que vean cómo le hagan, si ahorraron bueno y si no, pues literalmente que busquen quien los mantenga, ¿no?
1: Estoy de acuerdo, sí.
0: ¿Qué nos dice el censo? Y por eso es relevante. La población de México llegó a 130 millones, pero está reduciéndose el crecimiento. La Ciudad de México tiene tasas de natalidad entre las más bajas del mundo, como si fuera Corea del Sur.
1: Sí.
0: Tiene que ver con niveles de escolaridad, más preparación, pero también tiene que ver con incertidumbre o condiciones económicas más complicadas. Decías tú, el censo da para muchísimas ventanas de aproximación. A mí me parece que esta información que nos da sobre cuántas personas, cuántos hogares reciben programas sociales, es impresionante.
1: Cierto, cierto.
0: 41% y podemos afirmar y creciendo. Si era 25% en el 2020, el ritmo o la tasa creciente es brutal.
1: Estoy de acuerdo. Sí, ¿no? Es muchísimo. Es un tema súper interesante. Oye, yo nada más les quiero dejar un dato del censo que de veras de lo que saca el INEGI. Y yo creo que te va a impresionar también a ti, Luis Miguel. La Ciudad de México tiene una tasa de natalidad más baja que Japón.
0: No.
1: O sea, ¿sí? En la Ciudad de México las mujeres tienen menos de un hijo, 0.8, menos de un hijo, es una tasa más baja que Japón. O sea,
0: sí,
1: ahí viene una crisis enorme de natalidad.
0: Sí. Solo como referencia, la tasa de reposición es 2.1. Quiero decir, se necesitarían 2.1 hijos por mujer para que la población no decreciera.
1: Para ir recuperando, para que no decreciera, ni siquiera, qué barbaridad.
0: No, pues sí. No, es impresionante.
1: No, pues ahí les encargo, ¿quién? 2.1 hijos. No, sí, no.
0: Hay que hacer la tarea.
1: Luis Miguel González, un abrazo.
0: Abrazo muy fuerte, buen día.
1: Las 8 de la mañana con 36, nos vamos a la pausa. Al volver, Oscar Valderas y su Nación Criminal.
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2: Surge y resurge y resurge y resurge y resurge en los últimos años. Estoy segura que pues muchos de ustedes van a decir, caray, otra vez. Pero es algo de lo que hay que hablar. Porque importa. Es la impunidad en el tema de la violencia contra las mujeres en este país. La enorme mayoría de los delitos cometidos de violencia en contra de las mujeres, desde la violencia física, etcétera, etcétera, hasta el peor de todos los delitos, que es el feminicidio, muchísimos quedan impunes, miles quedan impunes. La gente no denuncia porque no pasa nada, porque los procesos son lentos, porque simple y sencillamente no funciona el tema de justicia con perspectiva de género. Y quienes ponen el tema nuevamente a raíz del asesinato de la joven española Claudia Tacoronte y tres alumnas más allá en la Universidad Autónoma de Morelos, solo en lo que va de este 2026, son la gente de la Barra Mexicana de Abogados. Ana María Kudish, su presidenta, está con nosotros. Gracias, Ana María, por conversar estos minutos con nosotros.
3: ¿Qué tal? Buenos días, Ana Francisca, con el gusto de saludarte a ti y a tu auditorio.
2: Pues es que es lo repetido del tema, Ana María, es que eso es lo que es lo que es importante.
3: Pues mira, la verdad es que nuestro colegio sí tenía que hacer un comunicado como esto, pues sobre todo para llamar la atención, ¿no?, a todas las autoridades, porque esto es a nivel nacional, ya no es una cuestión ni de Ciudad de México ni de Morelos específicamente. Desde luego que nuestro capítulo en el estado de Morelos sabe que no es lo máximo la seguridad que existe en ese estado, pero el tema es lo que tú comentabas hace rato, ¿no? Las personas no le tienen confianza a las autoridades, las personas no denuncian porque saben que va a ser lento, saben que no va a pasar nada, saben que hay una gran impunidad, y a mí me parece que la falta de presupuesto que se ha destinado a la justicia en México en todos los sentidos, no solamente en los juzgados, sino también en las procuradurías, es algo que está afectando muchísimo a toda la población. Me parece que se tiene que tener presupuesto, se tiene que tener más personal, se tiene que tener una manera de educar al personal que atiende cuestiones con perspectiva de género, sí, muy capacitado, y eso cuesta dinero, y no se quiere invertir dinero en la justicia, y al no invertirse el dinero en la justicia, pues las personas tampoco le tienen confianza a las autoridades, porque saben qué van a hacer con las interminables después de haber sufrido un suceso de violencia o de asalto o de lo que sea, ¿no? Digo, en el caso de esta chica, pues le robaron su celular. ¿Y a cuántas personas no vas incluso hablando por la calle y te quitan tu celular? Uh-huh. Entonces es una cosa que es el pan nuestro de cada día, no importa en dónde vivas. Y la gente se queda impune porque evidentemente prefieres comprarte otro celular que pasar 5 o 6 horas en una procuraduría denunciando, sí, ¿no? Y dando aviso a las autoridades. Me parece que esto es algo que nosotros teníamos que llamar la atención, se tenía que decir de alguna forma, pues sobre todo porque necesitamos que se otorgue y se destine presupuesto para la impartición de justicia. Sí. Me parece que es indispensable, no solamente con la autoridad ministerial, sino también en los juzgados, de manera que tengamos más juzgadores mejor capacitados y más ministerios públicos también mejor capacitados que atiendan todo ese tipo de situaciones, Ana.
2: Lo decían muy claramente, la cifra, digamos, oculta de los delitos no denunciados, casi 9 de cada 10 delitos simple y sencillamente no se denuncian. Esto ha crecido y esto significa que solamente el 9% de los delitos que llegan al sistema terminan por atenderse y olvídate de resolverse. O sea, el porcentaje de conclusión de sentencias condenatorias o de soluciones alternas es bajísimo y es un desgaste bajísimo, espantoso para la víctima.
3: Que la barra no se invertó las cifras, las sacamos del INEGI. O sea, es una cosa que el mismo gobierno nos está informando al respecto. Uh-huh. Entonces, sabiendo el gobierno y el INEGI estas cifras, pues es que tienen que poner soluciones profundas, de fondo, y la solución profunda y de fondo es invertir dinero en la impartición de justicia. Uh-huh. No se puede tener austeridad en una cuestión tan importante que además afecta a la población de esta manera, ¿no? Entonces, sí creo que no, no sabes cómo te agradezco el que le des visibilidad a nuestro comunicado y el que se difunda a toda la sociedad para efectos de que se exija que haya una mejor impartición de justicia con personas más capacitadas y sobre todo con un personal más vasto que pueda atender las necesidades de un país de 130 millones de habitantes.
2: Yo nada más quisiera poner, hay delitos además, Ana María, volviendo al tema de la violencia contra las mujeres, hay delitos que no nada más no han disminuido, sino que han incrementado espantosamente. Uno de ellos es la violación. Es impresionante el brinco que ha dado la violación en todo el país. En la Ciudad de México es brutal, pero en todo el país, Ana María. Y eso quiere decir que algo estamos haciendo muy mal. Y el Estado mexicano algo está haciendo muy mal para proteger a las mujeres, sobre todo a las mujeres más vulnerables.
3: Sin duda. Mira, la falta de educación previa, la falta de educación sexual, la falta de visibilizar, la falta de discriminación, el entender que no podemos actuar como animalitos, como se nos dé la gana, y en la prevención que no existe en ninguna parte, más la falta de impartición de justicia, pues hace que efectivamente no haya una sola mujer que quiera caminar tranquila en la noche por ninguna calle, y durante el día en algunos lugares de la ciudad tampoco, ¿no? Entonces no podemos vivir en una ciudad y en un país tan inseguro, ¿no? Hay estados de la República Mexicana donde parece que viven en toque de queda, ¿no? Tú pregunta en Sinaloa si la gente no se guarda desde las 6 de la tarde porque no se atreven a salir a la calle.
2: Sí. Bueno, pues ahí está. Creo que es importante hablarlo. Creo que es importante demandar una mejor respuesta de las autoridades. Y yo te agradezco mucho, Ana María, que platiques con nosotros.
3: Al contrario, muchísimas gracias a ustedes por su tiempo y por el espacio que se nos ha otorgado.
2: Gracias. Miren, gracias. Bueno. Muy buenas tardes. Días, perdón. Miren, rápidamente, ahí les va el dato de la violación. Aquí en la Ciudad de México, son datos de la propia Fiscalía General de Justicia de la Ciudad de México. Las denuncias por violaciones tumultuarias en los últimos 6 años se han cuadruplicado, solo aquí en la Ciudad de México. La violencia sexual se ha triplicado, a pesar de que a nivel general, a nivel país, se denuncia menos. En fin, vamos a estar conversando sobre esos temas un poquito más adelante, pero por lo pronto necesitábamos y queríamos platicar con la presidenta de la Barra Mexicana de Abogados. Las 8:48, 5543-77125, nuestro WhatsApp aquí en cabina. Gracias por escucharnos, gracias a toda la gente que se conecta desde Tijuana, Tampico, Reynosa, Oaxaca, Nogales, Puebla. Gracias por conectar esta mañana con nosotros. Vamos a la pausa, tenemos mucho más al volver.
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0: Óscar Valderas, me da mucho gusto que estés aquí con nosotros.
1: Hola, Ana, qué gusto verte.
0: ¿Cómo estás?
1: Bien. Sorprendido de este país, no nos deja dar sorpresas, entonces así estoy. Pero así amanecemos todos los días.
0: Sorprendido este país. Oye, a ver, traes un tema hiper interesante que tiene que ver con Sinaloa.
1: Sí.
0: Y con algo que ocurrió en días pasados, que me dio... No es que haya pasado desapercibido, pero que pues no atamos cabo, que son cosas...
1: Exacto.
0: Que tienen una relación, pero que además pueden cambiar mucho de lo que suceda con Sinaloa.
1: Justo.
0: En los próximos, no sé, si meses o años. No hablemos tan no nos vayamos tan más allá en el tiempo, pero por lo pronto sí. Es algo importante.
1: Son dos cosas que ocurrieron hace unas horas, Diana, y que traigo una exclusiva en MBS Noticias porque son muy relevantes para entender qué está pasando. Uh-huh. Te voy a contar rápidamente y lo estoy sacando del teléfono porque quiero ver la hora exacta. Ayer a las 9:01, a las 7:01 de la mañana, el secretario Omar García Harfuch dio a conocer la detención de un tipo que le dicen el Peli en Mazatlán, Sinaloa.
0: El Peli.
1: Un tipo, pues yo medio bromeaba y decía, pues es que sí, de medio pelo, Peli. Un tipo que a mí me sorprende que Omar García Harfuch le haya dedicado un tuit completo cuando acababa de dedicarle un tuit a algo muy relevante, que era el decomiso de toneladas de tabaco ilegal.
0: Uh-huh.
1: Entonces casi el secretario pone como en la misma posición, el mismo peso, este decomiso millonario que sí golpea las finanzas del crimen organizado con este tipo que la verdad es que cuando uno observa las redes de vínculo de los chapitos, pues no parece un tipo nada relevante.
0: Sí.
1: Hasta que uno observa quién es el jefe de este tipo de medio pelo.
0: Uh-huh.
1: Que ese ya
0: del
1: es...
0: Del Peli. Sí.
1: El jefe del Peli es un tipo al que le dicen el chamaco o el 21. Y él sí ya tiene una relevancia distinta.
0: Uh-huh.
1: Este personaje, por quien seguramente ya están detrás de él, porque yo creo que la detención del Peli solamente tiene sentido si sirve.
0: Eso es el escalón.
1: Exacto, es la, digamos, la vía para llegar al chamaco o el 21. Es que el chamaco o el 21 es el responsable de dos crímenes, Ana, que seguramente son de los más dolorosos en lo que llamamos la guerra en Sinaloa.
0: Uh-huh.
1: Por un lado, la desaparición de cuatro integrantes de una familia que rentaron unos racers en la zona turística de Mazatlán y que desaparecen en condiciones muy extrañas.
0: Uh-huh.
1: Además, se habían raptado junto con ellos a una mujer y a un niño, dejan a la mujer y niño en libertad,
0: sí.
1: Pero los cuatro hombres de esta familia
0: desaparecen.
1: No sabemos dónde están. Esto, en pleno centro turístico
0: de
1: Mazatlán.
0: Sí.
1: Y el otro, que es la desaparición de Carlos Emilio Valenzuela.
0: Uh-huh.
1: Este chico, que seguramente la audiencia recordará, va a un antro llamado Terraza Valentinos, ahí igual en la zona turística de Mazatlán, va con sus primas, entra al baño.
0: Sí, ahorita vengo, voy al baño.
1: Y nunca regresa.
0: Y ahí quedó. Es impresionante.
1: Como si hubiera entrado en un portal de la dimensión desconocida.
0: Tremendo.
1: Pero ¿quién sabe dónde están estas personas? ¿Dónde está Carlos Emilio? ¿Dónde están estos cuatro integrantes de esta familia? El chamaco o el 21.
0: Uh-huh.
1: Entonces, lo que te dice, por una vez, van sobre él, ¿no?
0: Uh-huh.
1: Van sobre esta persona que está incluso solamente abajo.
0: Uh-huh.
1: De un tipo que le dicen el 40, que es el jefe de Plaza de Mazatlán.
0: Uh-huh.
1: Por parte de los chapitos. Pero, digamos, ese es el hecho conocido. Si uno ve, puede atar esos casos.
0: Cierto.
1: Lo que no sabemos, y esto me lo confirman en exclusiva, Ana, es que ayer, después de meses de no haberlo llamado para nada, fue citado a la delegación estatal de la Fiscalía General de la República en Culiacán, Sinaloa, un hombre que le dicen el Piti Velarde. El Piti Velarde fue el secretario de Economía con Rubén Rocha Moya y el dueño de Terrazas,
0: sí,
1: Valentinos, que es el lugar,
0: sí,
1: donde desaparece Carlos Emilio Valenzuela.
0: Que la mamá de Carlos Emilio ha insistido todo este tiempo, ¿por qué no citan al dueño? ¿Por qué no citan a declarar al dueño? ¿Por qué no citan a pues porque el dueño estaba protegido,
1: claro,
0: como secretario en su momento, porque cuando pasó era secretario.
1: Sí, exacto.
0: Y tuvo que renunciar un mes después, pero ya nadie le dijo nada, ¿no? Es como, pues tú vete calladito y ya ahí muere el tema de Carlos Emilio, ¿no?
1: Sí, sí, sí.
0: Qué impacto, ¿eh?
1: Ya ayer te lo puedo confirmar porque trabajadores de la Fiscalía General de la República mandaron incluso una fotografía,
0: sí,
1: del Piti ya siendo objeto de un interrogatorio, lo cual te habla de que está avanzando muy rápido,
0: sí,
1: el indagatorio,
0: sí, sí,
1: en su contra.
0: Sí.
1: Entonces, Ana, cuando uno junta, digamos, la parte pública, van tras el chamaco o el 21 por la detención del Peli y al Piti Valverde, el ex integrante del gabinete Rubén Rocha Moya, por fin lo llaman a declarar y me cuentan, fue un interrogatorio muy incómodo para él.
0: ¿Ah, sí?
1: Él salió muy molesto y muy preocupado, porque yo creo que lo que le preguntaron le está dando a él indicios de que ya van por él. Y entonces, ya ir por un integrante del rochamoyismo...
0: Otro más. Bueno, pero desde aquí, ¿no?
1: Exacto, esa sí. Es la diferencia.
0: Claro.
1: Es uno que ya salió de la Fiscalía General de la República. Y entonces yo pienso, fíjate, a ver, agarraron al peli, pero en realidad, pues van por el chamaco. Uh-huh. Pero en realidad van por el piti. Pero en realidad, tal vez ese es el inicio de que ahora sí vayan por Rochamoya. Porque entonces uno va jalando la hebra y uno va entendiendo qué están haciendo las autoridades. Y dice, bueno, y es que no había mejor momento para ir por Rochamoya. Ya pidió una licencia definitiva, ya hay una gobernadora interina que no es parte de su equipo, que no es del rochamoyismo, es una mujer que más bien viene de otras filas de la izquierda, del perredismo, del sinaloense, y ahora sí ya no cuenta con el cariño, ni el aprecio, ni el apoyo de la presidenta. Este es el momento más vulnerable de Rubén Rochamoya.
0: Sí.
1: Y se le juntan dos tormentas, ¿no? Que hoy nos deja claro que yo creo que ahora sí se le está acabando el tiempo.
0: Pues ahora sí que solo el tiempo dirá. Y no sé si la evaluación por parte del oficialismo sea en dónde conviene más que esté Rochamoya, aquí o allá.
1: Claro.
0: ¿No? O sea, aquí o en Estados Unidos.
1: Y Sinaloa se enfrenta al proceso electoral del 2027. Mucha gente, sobre todo
0: sí. En
1: los últimos días hemos visto a una sociedad civil sinaloense muy activa en marchas, exigiendo paz.
0: Sí.
1: Una presidenta que no les mandó un mensaje que querían ellos en esta gira que hace por Sinaloa, donde del discurso oficial no se menciona el conflicto que hay en Sinaloa, y creo que en algún momento el oficialismo va a tener que darles algo a estos ciudadanos que durante mucho tiempo han exigido paz, y tal vez lo que necesitan darle es a un Rubén Rochamoya, ahora sí, en un proceso judicial, y si no, al menos estamos viendo que la fiscalía por primera vez se está moviendo para que el Piti y el PLI y el chamaco, la narcopolítica, empiecen a enfrentarse los interrogatorios oficiales.
0: Oye, vamos a escuchar la cápsula que nos preparaste.
2: México no lo supo, pero ayer, martes 22 de septiembre, ocurrieron dos actividades, una pública y una secreta, que podrían cambiar para siempre la guerra en Sinaloa. La primera se ejecutó con el amanecer. El equipo de comunicación social del secretario de Seguridad Ciudadana, Omar García Harfuch, publicó un tuit a las 7:01 de la mañana acerca de un capturado que presumían como un trofeo. Un tal Jesús Antonio, el Peli, identificado como generador de violencia de los chapitos. El problema con ese relato es que dentro de los más recientes mapas de redes de vínculos de los chapitos, creados por el gobierno federal y a los que tuvo acceso a Nación Criminal, el Peli nunca había aparecido como un sujeto de interés. En realidad, militares y marinos habían atrapado a un criminal de medio pelo, poco relevante, excepto por un dato, quien era su jefe. Resulta que el Peli, un peso liviano en el mapa criminal de Sinaloa, era la mano derecha de un peso pesado de la delincuencia local apodado el Chamaco o el 21, de nombre Genaro Aarón Pérez Avendaño, a quien las autoridades federales ubican como la pieza más importante para resolver dos casos de alto perfil en la guerra en Sinaloa. Por un lado, la desaparición del joven estudiante Carlos Emilio Galván Valenzuela, y por otro, el secuestro masivo de la familia Ramírez Sabino tras rentar un...
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11: ¿No puedes dormir?
10: Así puedes evitar el insomnio. Si eres de esas personas que sufre durante las noches porque no puede conciliar el sueño, tal vez el problema llegue a su fin, pues expertos han dado una serie de recomendaciones para dormir casi como un bebé. Y es que el no dormir lo necesario de manera regular puede tener un gran impacto en la salud mental y física, así como también en la calidad de vida. ¿Cómo evitar el insomnio? Entre las recomendaciones se encuentran: tomar un baño tibio antes de dormir, establecer una rutina regular antes de irse a acostar, hacer ejercicio, cenar proteína, no fumar ni beber alcohol. Asimismo, anotar las preocupaciones, consumir hierbas o vitaminas que ayudan a dormir y finalmente, imagina paisajes relajantes. ¿Seguirás estos consejos? Dinos en los comentarios.

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2: Amigas, amigos, ¿qué tal? Muy, muy buenos días. Les saludo en esta mañana de miércoles. Hoy es miércoles 23 de septiembre de 2026. Les saluda su amiga Colima Eguía. Saludo también con afecto a mis compañeros Eva Velasco y Brian Cárdenas. Les voy a dar a conocer el resumen de noticias que preparó para usted, que preparó para nosotros y para nosotras nuestra reportera Marcela. Acribillan a subcomandante de la Policía Municipal en el Valle de Mexicali. El subcomandante de la Policía Municipal, Ramón Barajas, fue asesinado a balazos ayer martes en un domicilio del ejido Oviedo Mota, Reacomodo, en el Valle de Mexicali. Luego del atentado ocurrido ayer por la tarde en contra del subcomandante de la Dirección de Seguridad Pública Municipal, Ramón Barajas, en su domicilio ubicado en el Valle de Mexicali, regidores del PAN emitieron un comunicado en el que expresaron sus condolencias a familiares y amigos. La exaspirante a la Coordinación Estatal de Morena, Evangelina Moreno, presentó ante la Sala Superior del Tribunal Electoral del Poder Judicial de la Federación, TEPJF, un juicio para impugnar el proceso mediante el cual Morena definió su coordinación estatal de los comités de defensa de la transformación y la soberanía nacional en Baja California. Rufo Apple podría tener prisión domiciliaria. Esperan confirmación. Los abogados de Ernesto Rufo Apple, exgobernador de Baja California, 1989-1995, confirmaron la concesión de una suspensión definitiva de la parte de un juez dentro de un amparo que se interpuso en contra de la negativa de otorgar la prisión domiciliaria. Esto implica, según la defensa, que se debe proteger el derecho de un imputado mayor de los 70 años. Rufo tiene 74 para enfrentar el proceso desde su domicilio. La empresa Telnor continúa impidiendo el acceso a sus áreas laborales a alrededor de 40 trabajadores en Mexicali desde el pasado 9 de septiembre, por lo que se cumplieron 2 semanas sin que se les reinstale o pague una liquidación conforme a la ley. Tras el análisis para aprobar ante el Cabildo de Mexicali permitir la venta, consumo y almacenaje de bebidas alcohólicas en salas de cine, VIP, teatros y eventos similares, la realidad es que deben reducirse los lugares de venta de bebidas embriagantes y no ampliarse. Lo anterior lo consideró Venustiano Ansaldo Rivero, presidente del Consejo Consultivo de Alcoholes de Mexicali, CCAM, por la estadística de cerca de 60 accidentes viales que se tienen a diario a consecuencia del consumo de bebidas alcohólicas al volante. José Manuel Hernández Sánchez, presidente del Consejo Directivo Nacional de la Confederación de Colegios y Asociaciones de Abogados de México, CONCAM, aseguró que se pedirá a la titular de la Fiscalía General del Estado, FGE, María Elena Andrade Ramírez, que se incentive la cultura de la denuncia y que se contrate a más personal para atender las existentes. El Instituto del Deporte abrió ayer la convocatoria para el Premio Estatal del Deporte 2026. Podrán participar atletas, entrenadores, promotores, jueces y representantes de distintas disciplinas en 8 modalidades. El periodo de registro estará abierto hasta el 7 de noviembre y los premios pueden alcanzar los 200,000 pesos. Madres y padres de familia tomaron ayer 2 primarias que comparten instalaciones en Islas Agrarias A en Mexicali para exigir maestros y personal de intendencia. Las familias señalaron que las vacantes afectan a distintos grupos y las condiciones de limpieza del plantel. La protesta busca que la Secretaría de Educación asigne el personal faltante. La atención para quienes circulan hoy por el Valle de Mexicali. La Comisión Estatal de Servicios Públicos de Mexicali realizará un cruce de tubería de agua potable en el ejido Jiquilpan, por lo que habrá cierre parcial de la carretera federal número 3, conocida como Los Pioneros, entre las 8 de la mañana y las 5 de la tarde. Los trabajos se realizarán entre Florencio Butrón López y Rancho Álvarez JJ. El Ayuntamiento de Mexicali proyecta concluir en aproximadamente 2 semanas la rehabilitación de la avenida Francisco I. Madero. El proyecto contempla un carril compartido con velocidad máxima de 30 kilómetros por hora y el resto de la vialidad mantendrá un límite de 50. La intervención busca mejorar las condiciones de circulación y de movilidad en la zona. La Canaco analiza destinar un inmueble de su propiedad en la zona centro para un posible mercado municipal. El planteamiento busca contribuir a la reactivación comercial del centro histórico y todavía se encuentra en etapa de análisis. El gobierno municipal informó que las exportaciones ganaderas en Mexicali superan los 38,000 millones de pesos, apoyadas por sectores industriales como la aeroespacial y por la demanda de Estados Unidos. La cifra fue difundida con referencia a datos del INEGI y forma parte del balance económico presentado por la administración municipal. El Poder Judicial de Baja California inició ayer el registro de las personas interesadas en obtener la certificación como personas facilitadoras en mecanismos alternativos de solución de controversias en mediación y conciliación con base a los requisitos establecidos en la colonia publicada en el Boletín Judicial de fecha 18 de septiembre de 2026. La Asociación Mexicana de Mujeres Empresarias, AMEXME, capítulo Mexicali, se ha consolidado como un espacio de apoyo y visibilidad para mujeres que buscan fortalecer sus negocios, pese a los retos de inversión y negociación que enfrentan en el contexto actual, dijo la presidenta Ana Yensi Bustamante Olivas. La casa donde vivía Marlene Vázquez Saavedra, de 37 años de edad, permanece asegurada por la Fiscalía General del Estado, FGE, en Ensenada, luego del cateo realizado el lunes 21 de septiembre, y su perro quedó dentro de la propiedad. El domicilio de quien fuera agente de bienes raíces en el Valle de Guadalupe está ubicada en la colonia Moderna, donde también residía con Jonathan Paul Espinosa, ahora señalado por la fiscalía como posible responsable de su feminicidio. Un menor de edad fue rescatado del mar por elementos de salvavidas, mientras que un segundo menor permanece desaparecido en aguas de playas de Tijuana, informó la Secretaría de Seguridad y Protección Ciudadana Municipal, SSPCM. El proceso para elegir a la próxima persona titular de la Auditoría Superior del Estado registró 7 aspirantes. La diputada Alejandra Ang informó que ahora corresponde revisar los expedientes y continuar con las etapas previstas en la convocatoria. No existe todavía una persona designada. Por cierto, el recurso que autoridades aduanales de Estados Unidos retuvieron a Alejandra María Ang Hernández, diputada del Congreso del Estado de Baja California, aún no le ha sido devuelto, confirmó la legisladora. Aseguró que dicho recurso lo hizo público en su declaración patrimonial correspondiente al ejercicio fiscal de 2025, donde reportó ingresos por 200,000 pesos por la venta de un vehículo. La Comisión de Bienestar, Derechos de la Niñez, Juventudes, Personas con Discapacidad y Adultos Mayores de la 25ª Legislatura, presidida por la diputada Michelle Tejeda, celebró sesión ordinaria para abordar la confirmación del comité organizador del 10º Parlamento de las Juventudes. Con el objetivo de reconocer el turismo como derecho ciudadano y garantizar la seguridad turística como política pública permanente en Baja California, la diputada Teresita del Niño Jesús Ruiz Mendoza propone reformar a la Constitución Política del Estado para asegurar que esta medida tenga continuidad más allá de los cambios de gobierno. El huracán Polo, ayer de categoría 5, se degrada esta mañana a categoría 4. Alertan por lluvia y oleaje en 5 estados del Pacífico. Se mantiene estacionario frente a las costas de Guerrero, con vientos de 280 kilómetros por hora y una trayectoria paralela a las costas mexicanas del Pacífico, informó el Servicio Meteorológico Nacional, SMN. Sin embargo, el huracán Polo, actualmente de categoría 5, no representa un riesgo inmediato para Baja California, según el monitoreo de la Coordinación Estatal de Protección Civil, CEPC. Con 344 votos a favor, 116 en contra y una abstención, la Cámara de Diputados aprobó en lo general y en lo particular, después de 3 horas de discusión, los artículos no reservados de la reforma sobre nacionalidad única para quienes aspiren a la presidencia, gubernaturas y a la jefatura de gobierno de la Ciudad de México. El presidente de Estados Unidos, Donald Trump, catalogó a México como el epicentro de la violencia de los cárteles de la droga al participar en la 81ª sesión de debate general de la Organización de las Naciones Unidas, ONU. Por cierto, un escuadrón antibombas arribó a las inmediaciones de la sede de la Organización de Naciones Unidas en Nueva York por un paquete sospechoso. La situación provocó que se evacuara a Donald Trump durante la tarde de ayer, 22 de septiembre. Se reportó un paquete sospechoso en la zona 42 y la tercera avenida de Nueva York, muy cerca de la sede de la ONU y donde se realiza una asamblea general con la presencia de Donald Trump. Hasta aquí el resumen de noticias. Comparto el uso de la voz con mi compañera Eva Velasco, quien ya se encuentra lista en cabina con mucha, mucha más información para ustedes. Adelante, adelante, Eva, por favor.
3: Gracias, Colila, gracias. Muy, pero muy buenos días. Un saludo muy afectuoso, muy cordial para todos nuestros amigos de la audiencia de Las Mañanas de Colila. Saludos cordiales. Hola, Brian, ¿qué tal? ¿Cómo estás? Un placer tener la oportunidad de saludarles de nueva cuenta a través de la frecuencia de la 1120 en Las Mañanas de Colila, en esta mañana donde ya tenemos las 8 de la mañana con 21 minutos, miércoles 23 de septiembre, día rico, mitad de semana, y felicitamos a quienes estén celebrando su día, cumpleaños, onomástico o alguna fecha en especial. Un cordialísimo abrazo, que la pasen ustedes súper bien, y prácticamente pues ya estamos a 7 días de que se termine el noveno mes, y bueno, octubre se nos desliza como agua sobre las manos, y ya finalizamos el año. Bueno, esperamos en Dios que así sea, y vámonos a las fiestas decembrinas. Bueno, así es el transcurrir del tiempo. Pero por lo pronto, esta mañana yo tengo información para compartir con ustedes. Las 8 ya de la mañana con 22 minutos y tenemos 28 grados de temperatura ambiente. Ligeras rachas de viento, muy fresquecitas, por cierto, entre los 8 y los 13 kilómetros por hora procedentes del oeste. Un momentito más, les detallo toda la información del pronóstico que se espera impere en clima aquí en Mexicali. Por lo pronto les doy a conocer lo que nos ofrece en su portada La Voz de la Frontera, que en el cintillo nos dice que reprueba México en índice de jubilaciones. Noruega e Irlanda los mejores. México se encuentra entre los 10 peores países para jubilarse por los bajos salarios y las condiciones que enfrentan las personas al momento de su retiro laboral. Estoy de acuerdo con el Índice Global de Jubilación, GRI, por sus siglas, lo estoy leyendo en español, por sus siglas en inglés, de Natixis Investment Managers. Amplia información a este respecto, que a todos nos apura, porque pues un día seremos parte de esta gran legión de cómo son los jubilados, y sí, son muy bajas las jubilaciones. Y por otra parte, en otra nota del cintillo que nos remite a la sección de deportes, nos habla de esta narración que hizo el boxeador que peleó contra el Lobito, y da a conocer Gilberto García Lizárraga que desde el tercer cuarto round él se empezó a percatar de que su oponente no estaba respondiendo como debía ser. Amplia información sobre su percepción y sobre el desvanecimiento que tuvo el boxeador en el ring, en la sección de deportes. Bueno, hacemos votos porque se recupere el boxeador. Y alabamos los buenos sentimientos de su oponente, porque muy afligido declara que hasta ha pensado en tomar terapia, porque pues le impactó muchísimo ver el comportamiento físico que tenía su oponente, y que pues definitivamente considera que en un momento dado pues puede terminar una carrera deportiva o muchas veces hasta la vida. Y bueno, eso lo estaba impactando a él definitivamente. Bueno, hacemos votos porque se recuperen, uno emocionalmente y el otro físicamente. Otras notas del cintillo: el actual auditor también busca la titularidad de auditor superior 7. Tras el cierre del registro continuarán entrevistas en las que podrán participar todos los diputados, según indicaciones hechas por la diputada. También amplia información a este respecto en páginas interiores. Llega México a 130 millones de habitantes. La población de México llegó a 130.9 millones de habitantes durante 2025, pese a una tendencia descendente en la tasa de fecundidad en el país. Según el INEGI, la población creció en 5 millones en el último lustro. Mucha información en la sección nacional de la edición de este día, miércoles, de La Voz de la Frontera. Otra nota que es bastante, pero bastante preocupante: el Hoover pierde agua, mantiene el lago Mead niveles críticos. A la fecha, el nivel de agua registra 1038.15 pies sobre el nivel del mar, lo que afecta de manera directa al sector de la agricultura. También se detallan estos pormenores en páginas interiores. Y bueno, pues una nota lamentable allá en el Valle de México.

0: si fueran delincuentes. El punto de revisión ubicado en el Cerro del Centinela es necesario que sea más ágil para todos los que transitan por ahí, pero sobre todo para los vehículos particulares en donde familias buscan llegar a destinos turísticos del estado, consideró Octavio Sandoval López. El presidente del Consejo Coordinador Empresarial de Baja California comentó que antes, cuando el puesto era operado por militares, hubo un avance para evitar las largas filas de vehículos que se forman en esa zona debido a las revisiones que realizaban. Esta situación, dijo, ahora se está repitiendo con la nueva operación a cargo de la Guardia Nacional. El paso a la Guardia Nacional Sección Caminos entorpeció los procesos de revisión. Ahora lo que buscamos es que se facilite la revisión para los pasajeros, porque en las últimas semanas, después del bloqueo de las garitas de exportación, se hicieron largas esperas y lo que vamos a hacer es una reunión con ellos, es lo que manifestó. El representante del empresariado en Baja California opinó que es necesario partir de la idea de que la gran mayoría de la población que transita por esa rúa es honesta y solo busca disfrutar de unas vacaciones. Por eso es importante tratarlos como ciudadanos honestos, no como delincuentes, fue lo que expuso. En el caso de quienes vienen del centro del país, tampoco es necesario causar tanta molestia a los turistas. Bueno, las consideraciones de las observaciones del señor Octavio Sandoval con respecto a la revisión ahí en el Centinela. La foto de la portada, el presidente de los Estados Unidos dijo ante Naciones Unidas que México es el epicentro de la violencia de los cárteles, pero añadió que han logrado grandes avances con el gobierno de la presidente mexicana. Bueno, esas son las declaraciones de este presidente. Son las 8 de la mañana con 28 minutos. Nos corresponde hacer una pequeña pausa. Vamos a nuestra pausa. Les invito a que nos sigan acompañando porque vamos a seguir compartiendo mucha, mucha información con ustedes aquí en Las Mañanas de Colila. Volvemos.
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1: Gracias, muchísimas gracias por estar en las mañanas de Colila. Vamos a compartirles ahora sí, más al detalle, la información que se ha hecho acerca de las condiciones que prevalecen aquí en nuestra ciudad sobre el clima que se espera un día, que se espera que sea un día despejado. Y vamos pues a las temperaturas máximas que se esperan. Serán este día miércoles 23 de septiembre un máximo de 40 grados centígrados, que son 104 Fahrenheit, una mínima de 23 centígrados, 73 Fahrenheit. No se espera lluvia, cero posibilidades de lluvia. El porcentaje de humedad andará marcando los 32, 16 y 15%. Viento entre 10 y 15 kilómetros por hora, serán de dirección variable. El sol, nuestra estrella más brillante, salió a las 6:30 y el ocaso se presenta a las 19:01. Tendremos 12:55 de luz natural y nuestro satélite se encuentra ya en un 90% de iluminación y en la fase de cuarto creciente. Día despejado. Un clima templado, lo que se espera también que continúe para el resto de la semana. Es posible que mañana hubiera una posibilidad de lloviznas, pero esa probabilidad es mínima, para que usted lo tenga presente. Pero no se confíe y no baje su porcentaje de hidratación. Sígase manteniendo hidratado y evite exponerse a las altas temperaturas, esas que se imperan alrededor del mediodía en adelante, porque bueno, todavía son problemáticas para la salud esas exposiciones. Bien, tenemos el Servicio Meteorológico Nacional, nos da a conocer acerca de Polo, que continúa desplazándose, el huracán que ya está en categoría 4, en la categoría Saffir-Simpson, se sigue desplazando al sur de las costas de Guerrero y Michoacán. La circulación va a mantener la probabilidad de lluvias puntuales intensas en las zonas de Guerrero, Michoacán, Colima y Jalisco, puntuales y muy fuertes en zonas de Oaxaca, además del oleaje elevado y rachas fuertes de viento en las costas de estos estados. Y tenemos que aquí en Baja California, en el transcurso del día se espera, en la Baja California es donde se espera el día medio nublado a nublado, lo que es en Baja California sin lluvia. Por la mañana ambiente templado a cálido en la mayor parte de la península y frío ya en las zonas serranas de nuestra entidad. Bueno, ya sabe usted, ya empieza a sentirse pues el cambio de clima, de temporada. Ya estamos en el otoño y ya, aunque nosotros acá casi no lo percibimos, bueno, sí un descenso ligero de temperatura, ya en la zona serrana ya se siente ese frío. Tenemos, bueno, el oleaje es de 1 a 2 metros de altura en la costa occidental de nuestra península. Eso es lo que tenemos en las cuestiones climatológicas. Y vámonos a hoy a decirles qué es lo que se recuerda, que se conmemora un día como hoy. Este día 23 de septiembre está dedicado a el lenguaje de señas. Es el Día Internacional del Lenguaje de Señas, que se celebra cada 23 de septiembre para destacar la importancia de estos idiomas en la garantía de los derechos humanos de las personas sordas. Detalles claves de la conmemoración y origen de la fecha: se elige el 23 de septiembre porque en este mismo día, pero de 1951, se funda la Federación Mundial de Sordos. Fue proclamado oficialmente por la Asamblea General de las Naciones Unidas en el 2017, celebrándose por primera vez al año siguiente, en el 2018. En el contexto global, la fecha forma parte de la Semana Internacional de las Personas Sordas. La diversidad lingüística, y ya sabe usted, a nivel mundial existen más de 300 lenguas de señas diferentes, que son idiomas naturales y completos, distintos de las lenguas habladas. En México, la referencia principal es la lengua de señas mexicanas. Y ahora les doy a conocer qué es algunas de las fechas que recuerda la historia. Y tenemos que en el año de 1918, esta es totalmente nuestra, en 1918, Los comerciantes de esa época acuerdan formar una cámara de comercio. La primera directiva estuvo integrada por Próspero Sandoval como presidente, como vicepresidente Francisco Lamarque, J.M. Hernández como tesorero y Marcelino Almada como secretario. Y se establecen precisamente en la calle Peritos, que años después se quemaría este edificio. Lo reconstruirían, y es ese edificio que está a un lado de prácticamente, bueno, callejón de por medio del archivo ahí en la Peritos, y un edificio bonito. Después ellos construyen acá en Centro Cívico y lo rentan ese edificio de ahí de Peritos, y ahora pues está solo y están planeando ellos la rehabilitación para ver qué hacen con ese local. Es más, hasta en un momento dado tener alguna otra oficina allí, porque bueno, usted sabe que edificios, casas solas, bueno, simple y sencillamente se pierde. Bien, felicidades, pues, posiblemente ellos sí recuerden esta fecha. Y tenemos que en el año de 1917 nace en Tulancingo, Hidalgo, el luchador y actor mexicano Rodolfo Guzmán Huerta, más conocido como El Santo, el Enmascarado de Plata, de quien realizó infinidades de películas de luchadores que ahora son llamadas de culto en Europa y en México. Muere el 5 de febrero de 1984. El Enmascarado de Plata. Y su legado constituyó en más de 50 películas donde luchaba contra monstruos, vampiros y momias. También fue inmortalizado en historietas. Y en el año de 1949 nace en Long Beach, New Jersey, no es Long Branch, New Jersey, Estados Unidos, el cantante, compositor y guitarrista estadounidense Bruce Springsteen, leyenda del rock, y quien saca su primer disco en el año de 1973. Obtiene fama a nivel mundial con sus temas Born in the USA y Born to Run. Otra de sus producciones es The Rising, Bruce Springsteen. Y en el 2010 surge en Mexicali el proyecto de divulgación de las historias regionales de Baja California, conocido por sus siglas como DIRE, bajo la presidencia de la maestra Yolanda Sánchez Ogás, con el propósito de fomentar entre la población baja californiana, en especial en el sector joven, el interés por conocer Baja California a través de su historia, sus tradiciones y costumbres y su cultura en general. Sobre el proyecto diré el significado: Baja Californianos por la divulgación de las historias regionales, y el enfoque principal, publicación de monografías, crónicas y artículos sobre el Valle de Mexicali, sus pueblos, el desarrollo agrícola, los sismos históricos y los movimientos agrarios, como lo es el asalto a las tierras. Los impulsores destacados son académicos, cronistas e investigadores de la localidad, entre ellos, por supuesto, la profesora historiadora Yolanda Sánchez Ogás. La difusión digital, el formato es difusión digital e impresa de textos accesibles para fortalecer la identidad regional de los cachanillas y baja californianos. Mucho por la profesora Yolanda Sánchez Ogás. Precisamente hoy es miércoles, hoy viene con nuestra compañera, si no está de vacaciones, viene con nuestra compañera María Esther. A ver si tenemos oportunidad de saludarla. Bien, seguimos con la lectura de las efemérides, y tenemos que en el año del 2015, ahí no te mandé foto, Brian, el Papa Francisco canoniza al franciscano Junípero Serra, fundador de la misión de San Fernando Belicatá en la península de Baja California, el 14 de mayo de 1769, en una ceremonia religiosa celebrada allá en Washington. El hecho es criticado por líderes indígenas estadounidenses que acusan que el misionero encabezó la colonización y destrucción de pueblos indígenas en California en el siglo XVIII. El Papa Juan Pablo II había beatificado a Serra en Roma el 25 de septiembre de 1988. La fecha exacta, el 23 de septiembre del 2015, y se llevó a cabo en el Santuario Nacional de la Inmaculada Concepción en Washington, D.C. Es un hito histórico porque fue la primera canonización realizada en suelo estadounidense y convierte a Junípero Serra en el primer santo hispano de ese país. El lema más recordado, más presente durante su vida y en el contexto de su obra, se le asocia con la frase «Siempre adelante». Bien, eso es lo que tenemos para compartir de efemérides. Brian, no alcanzamos a escuchar el comentario a tiempo. Sí, bueno, ¿qué te parece si lo compartimos? Acompáñenos, es Teodoro Rentería Royabe y el comentario a tiempo.
0: 5-4-3-2-1-0, comentario a tiempo para el miércoles 23 de septiembre de 2026 y se titula: en una última y vil estrategia, Trump amenaza en la ONU a Latinoamérica y a México. 5-4-3-2-1-0. Radio Escuchas de la República desde Libertas Comunicación, su amigo y servidor Teodoro Rentería Arroyave les saluda con el comentario a tiempo que se titula: en una última y vil estrategia, Trump amenaza en la ONU a Latinoamérica y a México. No es nada nuevo. Ante los resultados negativos a Trump y a su camarilla en todas las encuestas rumbo a las elecciones de medio mandato del 3 de noviembre próximo, el presidente de Estados Unidos, para revertir esa tendencia, arremetió en la tribuna de la 81 Asamblea General de la Organización de las Naciones Unidas ONU contra América Latina y contra México. Nada nuevo, ya lo había denunciado una y otra vez la presidenta Claudia Sheinbaum Pardo. Sin medir consecuencias y en un alarde de poder, Donald Trump en su intervención ante la Asamblea General de la ONU hizo una clara advertencia de lo que considera su área geopolítica en toda América Latina, al advertir que Washington responderá con músculo militar a cualquier escenario que comprometa la estabilidad o los intereses de la superpotencia. Ante la utopía de algunos analistas de que la doctrina Monroe pertenecía al pasado, América es para los norteamericanos, es de recordarse que la misma es una política exterior de Estados Unidos enunciada en 1823, que rechazaba la intervención y el colonialismo europeo en el continente americano bajo el principio de América para los americanos, que fue en su origen presentada por el presidente estadounidense James Monroe ante el Congreso el 2 de diciembre de 1823, y que precisaba que cualquier intento de las potencias europeas por colonizar o intervenir en el hemisferio occidental se consideraría un acto hostil contra Estados Unidos. Desde entonces hasta la fecha, la realidad, la verdadera doctrina Monroe, es América para los norteamericanos. Ahora quedó más que comprobado cuando, sin recato alguno, Donald Trump desde la tribuna de la ONU no dudó en reafirmar la vigencia de la doctrina Monroe, situando de nuevo a América Latina bajo la órbita de influencia directa de Washington. Estados Unidos, espetó, ya no dejará que las amenazas prosperen en ninguna parte de la región. Si la situación lo exige, amenazó, aplicaremos nuestra fuerza militar sin parangón para resguardar el país, subrayó durante su alocución. Durante su intervención, presumió el viraje forzado en Venezuela como prueba de la determinación de su gobierno y ratificó su compromiso de extremar la asfixia financiera contra Cuba hasta lograr el colapso definitivo del sistema revolucionario. Exacto, Trump presentó las recientes maniobras en Venezuela como la prueba del nuevo rumbo en el continente, alardeando de la operación militar que terminó con la detención de Nicolás Maduro, a quien tachó en su discurso de dictador y criminal ante la presencia de la mandataria interina Delcy Rodríguez. Asimismo, el presidente celebró el histórico acuerdo energético suscrito semanas atrás con el nuevo gobierno venezolano, reivindicando con dureza el beneficio obtenido por Estados Unidos. Al vencedor le pertenecen los despojos, dijo. En su embestida contra el gobierno cubano, Trump garantizó que mantendrá la asfixia económica sobre la isla hasta forzar su colapso. Está bajo la presión más feroz que haya conocido jamás, caerá, proclamó, justo antes de que la delegación del país caribeño abandonara la sala en señal de repulsa. Tras augurar que la libertad llegará a Cuba, mientras el comunismo nunca llegará a Estados Unidos, el presidente dirigió sus dardos hacia la política doméstica, acusando a La Habana de tejer alianzas durante décadas con la izquierda radical estadounidense, citando explícitamente a grupos como Antifa y a los Socialistas Democráticos de América, formación del alcalde de Nueva York, Zoran Mandami. Y finalmente, se lanzó contra México. En su arrogante discurso machacó sobre la crisis del narcotráfico, sin tomar en cuenta que el mayor mercado de las drogas se halla en su propio país y se protege a los varones de la droga y la libre venta de las armas, que les da poder de fuego a los cárteles. No obstante, que reconoció en su burda alocución la buena sintonía con la presidenta Claudia Sheinbaum, Trump tildó al país de epicentro del crimen organizado y consideró inaceptable la vulnerabilidad de una frontera de 2.000 millas, unos 3.200 kilómetros, con un territorio controlado por cárteles enemigos, pero de adentro de su territorio, de la distribución y venta de la droga más grande del mundo, simplemente cayó. Y en esa misma línea, el magnate reafirmó la designación de los cárteles como organizaciones terroristas adoptada el pasado año y reclamó que sus integrantes reciban el trato propio de un conflicto bélico, abogando formalmente por la ejecución, exilio o captura de sus combatientes. En una última y vil estrategia para revertir el rechazo de los electores que lo ubican apenas en un 33% de aprobación, Trump amenaza en la ONU a Latinoamérica y a México. Hasta aquí el comentario a tiempo. Se despide de ustedes su amigo y servidor Teodoro Rentería Arroyave, quien le recuerda el conocimiento de las noticias acerca a las personas y a los pueblos.
1: Gracias, muchas gracias por habernos acompañado y escuchar el comentario a tiempo de don Teodoro Rentería Arroyave. Bueno, los puntos de vista acerca de la actuación de Donald Trump, que pues definitivamente fue a amagar a quien se pudiera allá en la ONU. La fotografía que hoy aparece en La Voz de la Frontera, que fue captada precisamente en esa comparecencia, es muy significativa. Se ve como Donald Trump, en una actitud mucho muy arrogante, está pues señalando con el dedo, acusando con el dedo a quienes están a su frente, y bueno, pues situación de bastante violencia que está presentando este señor. Y dice que México, pues vuelve a tomar a México, es el epicentro de la violencia de los cárteles, pero añadió que se han logrado grandes avances con el gobierno de la presidenta mexicana. Bueno, de perdida algo considera que se ha logrado, algo positivo. Una actitud muy pero muy belicosa de el señor Donald Trump. Bueno, cuando no es que quiere imponer a la bandera en Groenlandia, Y bueno, se entiende su desesperación, ya que las condiciones que se están presentando allá en Irán y que no ha, con los iraníes, y que no ha podido hacerse del total control en Hormuz, pues lo ha de tener más que iracundo y ya no haya a quien más estarle arrojando sus dardos. El señor medio especial, este presidente que tenemos. Bueno, pero bueno, pues son sus razones tendrá, y su manera de responder, bueno, pues ya sabemos que es esa. Ahora sí nos podemos ir a nuestro corte, Brian, por favor.
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1: Gracias, muchas gracias por estar de nuevo cuenta, seguir en la sintonía de Las Mañanas de Colila, 9:00 a.m. ya con 8 minutos. Tenemos una temperatura ambiente en estos momentos ya de 32 grados y las rachas de viento están entre los 7 y los 16 kilómetros por hora y ahora proceden del noroeste. Tenemos más información para compartir con ustedes y lo hacemos obviamente con mucho, pero mucho gusto. Estaba viendo aquí las condolencias para la partida tan abrupta que se le dio a este subcomandante allá en el Valle. Ahorita entraremos con esta información. Quiero darles a conocer antes que otra cosa pase. Déjeme decirle que en la escuela Amado Nervo pues aún no hay respuesta acerca de las peticiones, acerca de la solicitud de un conserje, y bueno, pues otro día más que los niños ahí en la Amado Nervo no tienen clases. Esperemos que pronto les den una respuesta. Y vamos a los rumbos del ayuntamiento y les comparto, déjenme, ayuntamiento, tenemos esta información de parte del gobierno de municipal de Mexicali, que nos dan a conocer que se fortalecieron las acciones de prevención ante la temporada de tormenta. El gobierno de Mexicali, a través de una reunión estratégica y de coordinación institucional con el Consejo Municipal de Protección Civil, fortalece las acciones permanentes de prevención y preparación ante los posibles efectos de las tormentas durante el resto del año, así como ante las condiciones asociadas al fenómeno conocido como El Niño. Durante este encuentro se revisaron estrategias y mecanismos de coordinación entre las distintas dependencias con el objetivo de fortalecer la capacidad de respuesta y salvaguardar la seguridad de las familias mexicalenses ante posibles contingencias meteorológicas. Hay que prevenir antes que nada. Y en otras informaciones del municipio les doy a conocer que las exportaciones de la industria maquiladora en Mexicali aumentaron 3.9% a tasa anual en el lapso acumulado de enero a junio de este año, del 2026, con respecto al primer semestre de 2025. De acuerdo con los datos que dio a conocer el Instituto Nacional de Estadística y Geografía, el INEGI, en términos absolutos, las exportaciones en la capital de la transformación alcanzaron un volumen de 38.343.1 millones de pesos al primer semestre de 2026 para superar los 36.909.6 millones de pesos documentados entre enero y julio del año anterior. De tal manera, el sector manufacturero de exportación que opera en Mexicali estableció nuevamente un máximo histórico desde que el organismo cuenta con información disponible para un primer semestre de cada año. Por su parte, directivos entrevistados por el Banco de México, Banxico, mencionaron que entre los factores que impulsaron a la industria maquiladora estuvo la mayor demanda en la fabricación de equipo de transporte aeroespacial proveniente de los Estados Unidos. De tal forma, la resiliencia que ha caracterizado a la capital de la transformación en los últimos 5 años ante la coyuntura actual fortaleció la certidumbre para crear y ampliar establecimientos manufactureros que permiten la continua modernización a través de las nuevas tecnologías que impulsan la productividad local, además de fortalecer la oferta laboral. Al 30 de junio de 2026, INEGI informó que Mexicali cuenta con 150 plantas maquiladoras activas, las cuales emplean a más de 79 mil personas, gracias a la colaboración permanente de la iniciativa privada y de los 3 órdenes de gobierno. Actualmente, la certidumbre jurídica y la planeación para fortalecer la confianza para ampliar o recibir nuevos negocios tuvieron como resultado la llegada de 488 millones de dólares de inversión extranjera en la capital de la transformación. Bien, y también tenemos para darles a conocer que este miércoles habrá la ceremonia de inauguración de la campaña de canje de armas 2026, denominada Sí al Desarme, Sí a la Paz. Se llevará a cabo en la Plaza Centenario. Bueno, ya debe haber empezado esta ceremonia, porque se programó para las 9 de la mañana y se está contando con la presencia, según nos indican en este boletín, de Norma Bustamante, presidente municipal de Mexicali, y de Luis Felipe Chan, director de Seguridad Pública de Mexicali. Está ahí en la Plaza Centenario de Río Nuevo. Bien. Y ahora les comparto otras informaciones que tenemos. Ya les di a conocer que ahí en la siguen las suspensiones ahí en la escuela Amado Nervo, situación muy lamentable. El conserje tiene una incapacidad de un año, y bueno, pues es hora de que todavía no pueden sustituirlo. Se contrató un equipo de limpieza por parte de la Asociación de Padres de Familia. Las autoridades inmediatamente decidieron que eso no procedía. Hay padres de familia que están haciendo pues el aseo, pero definitivamente no alcanzan a hacerlo, porque no pueden permitir que personal externo esté en horas de clase. Entonces los padres de familia que se acomidieron a hacer esta limpieza, pues van de las 6:30 a las 8:00, obviamente no les alcanza el tiempo para hacer esta limpieza. Bueno, pues ahí está esta situación, que pues simple y sencillamente no puede ser. Y un padre de familia, de manera personal, promovió un amparo ante las instancias correspondientes. Sin embargo, las autoridades educativas han desestimado este recurso legal. No te mandé esto, Brian, pero lo voy a poner aquí para escuchar estas declaraciones. ¿Mandé? ¿Mandé?
0: Me mandó el video.
1: Sí, pero no tiene audio, ¿verdad?
0: No, creo que sí.
1: Ah, bueno, ¿lo puedes proyectar, por favor?
2: Mi nombre es Eduardo Salgado y soy padre de familia. Pues desde el inicio de clases de este ciclo escolar, tenemos la problemática de que no tenemos intendente. No hay un intendente. Pues es la persona que hace el aseo, que asiste con los garrafones, la limpieza, el material de apoyo, etcétera, etcétera, ¿no? Entonces, a partir de este inicio de ciclo escolar, no han mandado a un intendente por parte de la Secretaría, en virtud de que existe una incapacidad del ciclo pasado, que pues es una circunstancia ajena a nosotros, ¿no? Entonces, han propuesto personal, pero las personas que pretenden no les han pagado, les deben otros interinatos, otras prestaciones, que son causas ajenas a nosotros, ¿no? Es por eso que tenemos esa problemática, ¿no? Que no existe actualmente un intendente. Pues es preocupante porque, primero, pues no tienen clases los niños, va a pasar el año, van perdiendo clases, se van atrasando con el programa, entonces, y que tengan o no tengan clases, pues ya les afecta a uno cotidianamente con nuestras actividades, ¿no?
1: Gracias, muchas gracias, Brian. Hemos escuchado la voz del padre de familia de la escuela Amado Nervo, Eduardo Salgado. Bueno, esperemos, porque pronto se resuelve esta situación, porque, insistimos, los únicos afectados aquí son los niños que están perdiendo sus clases. Y bueno, tiene que resolverse cuanto antes esta situación, porque no puede ser simple y sencillamente, porque, como les digo, los que resienten absolutamente todo, pues son los niños. Tengo otras informaciones para compartir con ustedes. Déjenme, tenemos algunas notas que nos envían de el CEART, que nos dan a conocer que están abiertas las inscripciones para talleres. Son talleres que se ofrecían en la biblioteca central. Ya sabe usted que tienen un problema ellos en sus instalaciones, un problema eléctrico. Bueno, pues ahora los talleres de la biblioteca pública se pasan a el CEART. Es una programación dirigida a distintas edades y públicos. La Biblioteca Pública Central inicia sus talleres en la nueva extensión ubicada en las instalaciones del CEART, un espacio permanente que amplía el acceso de la comunidad a los libros, la lectura y diversas actividades culturales. De septiembre a diciembre de este año, esta extensión ofrecerá actividades de fomento a la lectura, inclusión y de formación cultural, con propuestas dirigidas a niñas y niños en diferentes etapas de acercamiento a los libros, así como espacios de aprendizaje y participación para el público en general. Los martes se impartirá juegos de investigación, que está dirigido a niñas y niños de 8 a 13 años, de las 5 a las 6 y media, mientras que los miércoles se desarrollará Juguemos con los libros, círculo de lectura infantil para niños y niñas de 7 a 12 años, en un horario de las 5 a las 6 de la tarde. Ambas actividades estarán a cargo de Marina Loé Orozco. Para las primeras etapas de infancia se ofrecerán Mis primeros pasos en la biblioteca, dirigido a bebés de 0 meses a 2 años, 11 meses, bueno, muy pequeñitos, iniciarán en el gusto por la lectura. Los miércoles de las 10 a las 11 horas, impartido por Claudia Mayela Sánchez. Asimismo, los jueves de las 5 a las 6 de la tarde se llevará a cabo Entre pequeñas historias, la hora del cuento, para niños y niñas de 3 a 6 años a cargo de Marina Loé Orozco. La programación también contempla actividades que promueven la inclusión y el desarrollo de nuevas habilidades. Todos los sábados se impartirá el taller de lengua de señas mexicana nivel 1, dirigido al público en general, de las 10 a las 12 horas en la teleaula del CEAR Mexicali, a cargo de la licenciada Dayana Vianey Razo Rosales. A esta oferta se suma el taller de ajedrez infantil, dirigido a niñas y niños de 7 a 11 años e impartido por el maestro Enrique Montijo Razo, como parte de las actividades culturales que complementan los servicios de la nueva extensión. Todos los talleres, hay que se los recordamos, son totalmente gratuitos, previa inscripción y con cupo limitado, así que es necesario registrarse. Estas actividades están diseñadas para brindar experiencias de aprendizaje, participación y convivencia, al tiempo que fortalecen el acercamiento a la lectura, la inclusión y el desarrollo de nuevas habilidades. La apertura de este espacio permite además acercar de manera permanente los servicios bibliotecarios a la comunidad, con una sala general y una sala infantil, donde las y los usuarios podrán consultar y solicitar en préstamo una selección del acervo bibliográfico, realizar tareas, estudiar, consultar materiales y disponer de espacios adecuados para la lectura. La sala infantil cuenta con materiales y recursos especialmente destinados a las y los más pequeños, en un ambiente que favorece su acercamiento a los libros y contribuye a despertar desde temprana edad el gusto por la lectura. También se mantiene el acceso a la hemeroteca, que permite consultar ejemplares correspondientes a 2014 y años anteriores. La extensión se encuentra dentro de las instalaciones de CEAR Mexicali y brinda atención de lunes a viernes de las 8 hasta las 20 horas. Bueno, qué bien que así sea. También tengo la agenda que hace unos momentos nos remitieron. Hoy habrá ahí en el... una ceremonia de entrega del Premio Bellas Artes Baja California de Dramaturgia Luisa Josefina Hernández. Será a las 12 horas en el foro, será en las mismas instalaciones del CEAR. Será a las 12 horas en el foro experimental del CEAR Mexicali, ahí por la Ciudad Victoria, en el Río Nuevo. Bueno, pues enhorabuena por este premio a las artes Baja California de Dramaturgia. Bueno, gracias por compartir con nosotros sus respectivas agendas. Y vamos a otras informaciones. Les doy a conocer que tenemos un comunicado de la Secretaría de Comunicaciones, que nos dan a conocer que esta dependencia rehabilita carreteras de Baja California con una inversión superior a 134 millones de pesos. El Centro Baja California de la Secretaría de Infraestructura, Comunicaciones y Transportes puso en marcha diversos trabajos de conservación y rehabilitación en importantes tramos de la red carretera federal, como son la Mexicali-Tijuana y Tecate-El Sauzal, como parte del Programa Nacional de Conservación 2026. Las acciones tienen como objetivo mejorar las condiciones de las superficies de rodamiento, garantizando una circulación más segura y cómoda para las y los usuarios usuarios que diariamente transitan por estas vialidades estratégicas de la entidad. En el tramo carretero La Rumorosa, Agua Hechicera, ya iniciaron las labores de reencarpetado en el bulevar del poblado La Rumorosa, donde se realizan trabajos de bacheo, fresado y colocación de nueva carpeta asfáltica. Posteriormente, las obras continuarán del kilómetro 91 al 100 en la zona del entronque al ejido Jacumé, para después atender el tramo ubicado en el kilómetro 139. Por otra parte, en la carretera Tecate-Tijuana comenzaron los trabajos de rehabilitación del kilómetro 141 al 147 hasta el entronque de Valle de las Palmas, tramo que cuenta con dos carriles por sentido y registra una importante afluencia vehicular. Asimismo, la Secretaría informó que en la carretera Tecate-Sausal se llevarán a cabo obras de conservación del kilómetro 4 al 15 en las inmediaciones del poblado Cerro Azul, con el propósito de mejorar las condiciones de operación y seguridad de esta importante vía de comunicación. Además de los trabajos de reencarpetado, el programa contempla labores complementarias de mantenimiento, entre ellas la limpieza del derecho de vía, limpieza de cunetas, desasolve de obras de drenaje y acciones de bacheo superficial en los distintos tramos intervenidos. La Secretaría destacó que estas acciones forman parte de la estrategia permanente para conservar en óptimas condiciones la infraestructura carretera federal y fortalecer la seguridad vial, contribuyendo al desarrollo económico y a la movilidad de las familias baja californianas. Pues muchas, pero muchas gracias por este importante boletín. También los amigos de Conagua nos han enviado su boletincito, pero ya les dimos a conocer las condiciones en que se encuentra, bueno, que ya se degradó con aquí la compañera Colila Guía. Ya les dio a conocer cómo se encuentra el movimiento que nos mandaron, le dio lectura del aviso meteorológico con la actualización de polo, huracán ya categoría 4. Y bueno, pues no se sigue desplazando hacia el Pacífico, no, sin afectarnos a nosotros los mexicanos en nuestro país. Y también les quiero dar a conocer esta mañana que el día de mañana se llevará a cabo una conferencia de prensa, Expo Construcción y Vivienda, la CEMIC va a ofrecer el día de mañana a las 11 de la mañana una conferencia de prensa y en su domicilio de Boulevard Las Palmas 1293. Aquí en Los Pinos Brunch y conferencia de prensa. Muchas, pero muchísimas gracias por la atención de remitirnos esta invitación. Sumamente atentos por esta remisión. Y también quiero darles a conocer, ya nos toca casi, ya nos toca irnos a nuestro corte comercial, pero antes quiero darles a conocer que este día, miércoles 23, la Secretaría de la Secretaría del Bienestar nos sigue dando a conocer cómo va su calendario de pagos a las personas adultas mayores, mujeres bienestar, también a las personas con discapacidad, madres trabajadoras y sembrando vidas. Hoy este día, que es día 23, miércoles 23, corresponde abonarles a las personas adultas mayores cuyo apellido empieza con la letra S de Sol. Ya pueden pasar a cobrar sus respectivas pensiones a las personas cuyo apellido paterno empieza con la letra S de Sol. Miércoles 23, a ellos se les abona. Hay que recordar que es el pago del bimestre septiembre-octubre correspondiente a este año y va en estricto orden alfabético. Así que ténganlo.

0: beneficio a personas adultas mayores, a las mujeres del programa de mujeres en bienestar, así como a las personas con discapacidad, madres trabajadoras y también sembrando vidas. Así que pues desde tempranito, aprovechando que las temperaturas están agradables, para que usted ahí recuerde que es banco, funciona a partir de las 9 de la mañana y que ya puede usted cobrar la pensión que el gobierno federal envía a través de la Secretaría de el Bienestar. Tengo otro más para comentarle, a ver qué más se les platico. Bueno, ¿nos podemos ya ir al corte? Bueno, vámonos a nuestro corte. Lo vamos a adelantar. Bueno, lo va a adelantar Brian un minutito.
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10: Protege bien tus datos en las redes sociales. En el mundo hay más de 4.500 millones de usuarios en redes como Facebook, Twitter o Instagram. Pero también son personas que se convirtieron en el objetivo de los hackers y que están expuestas a ciberataques. Con motivo del Día de las Redes Sociales, te contamos más sobre esto. Te recomendamos no confiar en los mails de spam que llegan a nuestras bandejas de entradas. Cada red tiene sus diferentes métodos para hackear a los usuarios. Los ataques más habituales en Facebook son un mensaje o enlace desde Messenger que pide al usuario confirmar o actualizar su información personal y preferencias. En Instagram, el riesgo está en la sincronización con aplicaciones de terceros, para las que hay que conectarse a través del perfil del usuario. Para evitar estos ciberataques, la empresa Bitdefender aconseja revisar la configuración de privacidad en redes para controlar quién puede ver, reaccionar o comentar los contenidos compartidos.

0: Ahora que ya sabes sobre la inseguridad en redes sociales, protege tus datos personales. 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
1: Gracias, muchas gracias por continuar en Las Mañanas de Colila. Les damos a conocer esta información que en el avance noticioso, en el resumen Colila, se los dio a conocer. Se trata sobre el fallecimiento, el ataque del subcomandante de la Policía Municipal, Ramón Barajas, quien fue asesinado a balazos el día de ayer en un domicilio de Elegido Oviedo Mota Reacomode en el Valle de Mexicali. Los vecinos alertaron sobre a las autoridades cuando escucharon aproximadamente 20 detonaciones de arma de fuego. Elementos de la Dirección de Seguridad Pública Municipal, Agencia Estatal de Investigación y Fuerza Estatal de Seguridad Ciudadana desplegaron un operativo en la zona para tratar de localizar a los responsables. Bueno, pues descanse en paz el subcomandante de la Policía Municipal, Ramón Barajas. Y continuamos con más información. Les damos a conocer que allá en Tijuana un menor de edad fue rescatado del mar por elementos de salvavidas, mientras que un segundo menor permanece desaparecido en aguas de playas de Tijuana, según informaciones proporcionadas por la Secretaría de Seguridad y Protección Ciudadana Municipal. La emergencia se registró a la altura de Villas del Mar, donde los dos menores habrían ingresado al mar. Los elementos de la División de Rescate Acuático lograron poner a salvo a uno de ellos. Sin embargo, el segundo menor no había sido localizado, por lo que se desplegó un operativo en la zona. Se realizó un recorrido y monitoreo en el área marítima como en puntos desde tierra para tratar de ubicarlo. Al operativo se incorporaron drones con los que se busca ampliar el campo de observación y detectar desde el aire cualquier indicio que permita la localización de este menor. Por otra parte, el Poder Judicial de Baja California inició el registro de las personas interesadas en obtener la certificación como personas facilitadoras en mecanismos alternativos de solución de controversias en mediación y conciliación, con base a los requisitos establecidos en la convocatoria publicada en el Boletín Judicial de fecha 18 de septiembre de este año. Las personas que podrán participar cuentan con preparación previa al haber acreditado algunos de los dos cursos de formación básica con duración de 120 horas en materia de justicia alternativa realizados por el Poder Judicial de Baja California a través del Centro Estatal de Justicia Alternativa en los municipios de Tijuana, Mexicali y Ensenada. Con este proceso histórico, el Poder Judicial da continuidad a la formación especializada de quienes tendrán la responsabilidad de facilitar mecanismos alternativos para la solución de controversias en el ámbito público o privado, favoreciendo procesos que permitan a las personas encontrar vías de diálogo y de acuerdos. Para acreditar la certificación se deberá aprobar un examen teórico, dos exámenes prácticos, esto apegado a la normatividad nacional y local en la materia y los lineamientos expedidos por el Consejo Nacional de Mecanismos Alternativos de Solución de Controversias. Por otra parte, atletas, entrenadores, promotores, jueces y representantes de distintas disciplinas podrán ser postulados al Premio Estatal del Deporte 2026, cuya convocatoria ya se encuentra abierta para reconocer el talento, trayectoria y las aportaciones de quienes fortalecen el desarrollo deportivo de Baja California. La convocatoria forma parte de la política deportiva que encabeza la gobernadora Marina del Pilar, orientada a generar más oportunidades para las juventudes, reconocer el esfuerzo de quienes representan al Estado y fortalecer al deporte como una herramienta de desarrollo y bienestar compartido. El reconocimiento contempla 8 modalidades: deportista, entrenador o instructor, deportista paralímpico, promotor de activación física, juez o árbitro, deportista infantil, deportista juvenil y deportista profesional. Para las categorías de deportista y deportista paralímpico se evaluarán relevancia y trayectoria de los resultados obtenidos entre el 6 de noviembre de 2025 y el 7 de noviembre de 2026, tanto en competencias nacionales como internacionales, además de contar con al menos una participación en un evento internacional durante ese periodo. En el caso de entrenadores, jueces, árbitros y promotores de activación física, se tomarán en cuenta los logros, trayectoria y las aportaciones realizadas en favor del deporte, activación física y la salud. También se contemplan categorías para deportista infantil, deportista juvenil y deportista profesional. El Premio Estatal del Deporte 2026 otorgará 200,000 pesos al primer lugar de las categorías deportista, entrenador y deportista paralímpico, 50,000 pesos al segundo lugar y 20,000 pesos al tercero. En juez o árbitro, promotor de activación física, deportista infantil y deportista juvenil, el primer lugar recibirá 20,000 pesos, mientras que deportista profesional recibirá un reconocimiento simbólico. Las candidaturas podrán ser presentadas por asociaciones deportivas estatales, instituciones educativas, medios de comunicación e institutos municipales del deporte, con un máximo de 2 propuestas por modalidad. El plazo vence el sábado 7 de noviembre de 2026 a las 14 horas. Los expedientes deberán entregarse en las oficinas del INDEBEC en Mexicali, el Centro de Alto Rendimiento de Tijuana o el Centro de Alto Rendimiento de allá de Ensenada. La elección de las y los ganadores se realizará el jueves 12 de noviembre de este año. La convocatoria completa y los requisitos pueden consultarse en el sitio del Instituto del Deporte Estatal Baja California, donde también se encuentra la información necesaria para integrar y presentar las candidaturas. Con el objetivo de reconocer el turismo como derecho ciudadano y garantizar la seguridad turística como política pública permanente en Baja California, la diputada Teresita del Niño de Jesús Ruiz Mendoza propone reformar a la Constitución Política del Estado para asegurar que esta medida tenga continuidad más allá de los cambios de gobierno. Al fundamentar su propuesta, explicó que busca ampliar los derechos al tiempo libre para incluir actividades turísticas, impulsando que se realicen más acciones en beneficio de los habitantes y visitantes de Baja California. Como presidente de la Comisión de Turismo e Innovación, estoy convencida de que es elemental la continuidad de los acuerdos institucionales y en las acciones de seguridad turística, independientemente del partido político que gobierne en esos momentos. Bueno, ella añadió que la reforma se fundamenta en el Código Ético Mundial para el Turismo, así como el Programa Sectorial de Turismo 2025-2030, el Plan Estatal de Desarrollo de Baja California 2022-2027 y el Programa Sectorial de Turismo Baja California 2022-2027, que colocan la seguridad como eje indispensable para fortalecer la confianza en los destinos. En otras informaciones, la Comisión de Bienestar, Derechos de la Niñez, Juventudes, Personas con Discapacidad y Adultos Mayores de la 25ª Legislatura, presidida por la diputada Michelle Tejeda, celebró sesión ordinaria para abordar la conformación del comité organizador del 10º Parlamento de las Juventudes. Las y los integrantes de la comisión analizaron y aprobaron la propuesta de integración del comité organizador del 10º Parlamento de las Juventudes, instancia que tendrá la responsabilidad de coordinar los trabajos preparatorios y dar seguimiento a las actividades relacionadas con este ejercicio de participación juvenil. El comité organizador quedó integrado por las y los diputados que conforman la Comisión del Bienestar, Derechos de la Niñez, Juventudes, Personas con Discapacidad y Adultos Mayores, así como por representantes de instituciones estatales y municipales vinculadas al desarrollo de las juventudes en Baja California. Integran también el comité organizador Carla Jacqueline Moya Romero, directora del Instituto de la Juventud del Estado, Laritza Nieto Rodríguez, directora del Instituto Municipal de la Juventud de Mexicali, Sara Michelle Rodríguez León, directora del Instituto Municipal de la Juventud de Tecate, y Gabriel García Delgado, director del Instituto Municipal de la Juventud allá en Tijuana. Participan también Josué Armando Zamora Ponce, director del Instituto Municipal de la Juventud de Playas de Rosarito. Por otra parte, forman parte de esta instancia la regidora Karime Dávila, en representación del Ayuntamiento de San Felipe, y Jorge Álvaro Ochoa Orduño, presidente de la Comisión Estatal de los Derechos Humanos de Baja California. Una sesión bastante, pero bastante concurrida. Y en otras notas, la ex aspirante a la coordinación estatal de Morena, Evangelina Moreno, presentó ante la Sala Superior del Tribunal Electoral del Poder Judicial de la Federación un juicio para impugnar el proceso mediante el cual Morena definió a su coordinación estatal de los Comités de Defensa de la Transformación y la Soberanía Nacional en Baja California. El recurso, registrado como SUP JDC 486/2026, cuestiona la designación de Julieta Ramírez y diversos aspectos de la encuesta interna, entre ellos la exclusión de Moreno de la etapa final, así como la falta de transparencia en los resultados y la metodología utilizada. El expediente fue turnado a la magistrada Claudia Valle Aguilar Socho, mientras que Moreno deberá entregar la documentación relacionada con el procedimiento. Evangelina cuestiona, entre otros puntos, su exclusión de la encuesta final, la falta de transparencia en la difusión de los resultados y el método implementado para definir a la persona ganadora. También plantea una posible afectación a los principios de paridad y equidad en el proceso. Sostuvo que su recurso busca defender la legalidad del procedimiento y garantizar la participación política de las mujeres en condiciones de igualdad. Corresponderá a la Sala Superior revisar los argumentos y determinar si en el proceso interno fueron respetados los derechos político-electorales de Evangelina Moreno. Otras notas que compartimos, y esta es al respecto de los trabajadores de Telnor que fueron despedidos recientemente. El día de ayer acudieron a las instalaciones de la Secretaría del Trabajo a una reunión de conciliación con representantes jurídicos de la empresa con el objetivo de buscar una solución al conflicto laboral. Marcos Campos, uno de los trabajadores afectados, señaló que el despido fue injustificado y que durante el proceso no se está respetando el contrato colectivo de trabajo. Agregó que los dirigentes sindicales no fueron notificados sobre la situación de los trabajadores y tampoco existió un acercamiento adecuado con el personal antes de que se concretaran los despidos. Expresó que el grupo de empleados busca recuperar sus puestos de trabajo y continuar laborando, por lo que la reunión con la secretaría es a fin de agotar todo proceso a nivel estatal y, de no alcanzar un acuerdo con la empresa, contemplan acudir a las instancias federales. Marcos mencionó que son alrededor de 200 trabajadores en distintas ciudades del estado y San Luis Río Colorado, aquí en Mexicali. Serían aproximadamente 43 los trabajadores afectados. El trabajador expuso que desde el despido, algunos han tenido que recurrir a sus ahorros, al apoyo de familiares y compañeros, así como al respaldo del sindicato para hacer frente a sus gastos mientras se define su situación laboral. Para concluir, Marcos envió un mensaje a los clientes de Telnor solicitando el apoyo, pues no depende de ellos sino de la empresa, el que puedan atender lo más pronto posible sus servicios. Y por otra parte, los abogados de Ernesto Rufo Appel, exgobernador de Baja California en el periodo de 1989 a 1995, confirmaron la concesión de una suspensión definitiva, esto entrecomillado, de parte de un juez dentro de un amparo que se interpuso en contra de la negativa de otorgar la prisión domiciliaria. Esto implica, según la defensa, que se debe proteger el derecho de un imputado mayor de 70 años, Rufo tiene 74, para enfrentar el proceso desde su domicilio. Sin embargo, el abogado Juan Marcos Gutiérrez González pidió ser prudentes hasta conocer con precisión el alcance de esta decisión del juez. Y bueno, les ampliamos la información del atentado ocurrido en contra del comandante de la Dirección de Seguridad Pública Municipal, Ramón Barajas, en su domicilio ubicado en el Valle de Mexicali. Regidores del PAN emitieron un comunicado en el que expresaron sus condolencias a familiares y amistades. En su mensaje, los ediles señalaron que Mexicali no debe ni merece acostumbrarse a la violencia que ha afectado la vida cotidiana de los cachanillas. Asimismo, recordaron que desde el Cabildo han exigido en diversas ocasiones la comparecencia del director de Seguridad Pública, Luis Felipe Chan, para que informe sobre trabajos y avances de la corporación en materia de seguridad. Los regidores hicieron un llamado para que el lamentable fallecimiento del subcomandante no quede impune y se lleven a cabo las investigaciones correspondientes para esclarecer los hechos y determinar responsabilidades. Y bien, ya les dimos hacer los movimientos del huracán Polo, este fenómeno meteorológico que está en el Océano Pacífico. Bueno, su trayectoria indica un posible acercamiento hacia el sur de la península de Baja California hasta para el sábado, por lo que se continuará con la vigilancia preventiva, según se dio a conocer. Se pide a la población, obviamente, mantenerse atentos a las actualizaciones de la información mediante sus cuentas oficiales y evitar la propagación de rumores. El Servicio Meteorológico Nacional informó a las 18 horas, tiempo de la Ciudad de México, que Polo seguía pues estando en la cuenca del Pacífico y previendo que ocasionaría lluvias muy fuertes e intensas en los estados del occidente, como ya les dimos a conocer. Y se mantiene en forma estacionaria, con vientos de 280 kilómetros por hora y con trayectoria paralela a las costas mexicanas del Pacífico. Bueno, hacemos votos porque se vaya al mar donde no ocasione daños. Y en otras notas, con 344 votos a favor, 116 en contra y una abstención, la Cámara de Diputados aprobó en lo general y en lo particular, después de 3 horas de discusión, los artículos no reservados de la reforma sobre nacionalidad única para quienes aspiren a la presidencia, gubernatura y jefatura del gobierno de la Ciudad de México. La oposición emitió 116 votos en contra. Solo el diputado del Verde Ecologista, Jorge Luis Villatoro, votó en abstención. Primero se manifestó en contra y después cambió el sentido de su voto. El diputado Sergio Gil, de Movimiento Ciudadano, reviró que Jaime Bonilla fue gobernador de Baja California aun cuando tiene la nacionalidad estadounidense y dijo que es la misma situación del exmandatario de Chihuahua por el Partido Acción Nacional y actual senador de Morena, Javier Corral. Por su parte, el diputado federal del Revolucionario Institucional, Teodoro Calionchis, de La Fuente, votó en contra de esta reforma al asegurar que representa un acto de discriminación que atenta en contra del derecho a la identidad de una persona. La nacionalidad no es una patria, pero es historia y no puede ser restringida ni condicionada por nadie. El dictamen modifica los artículos 82, 116 y 122 de la Constitución mexicana. El decreto entrará en vigor al día siguiente de su publicación en el Diario Oficial de la Federación, aunque los nuevos requisitos serán aplicables a partir del proceso electoral correspondiente al año 2028. El debate sobre las reservas continuará. Y en otra notita, la Asociación Mexicana de Mujeres Empresarias, AMEXME, capítulo Mexicali, se ha consolidado como un espacio de apoyo y visibilidad para mujeres que buscan fortalecer sus negocios pese a los retos de inversión y negociación que enfrentan en el contexto actual, dijo la presidenta Ana Yancy Bustamante Olivas. Tras ser la invitada a la reunión semanal del Grupo Madrugadores de Mexicali, reconoció que las empresarias han atravesado dificultades y situaciones complejas, pero destacó que la organización ha logrado conformar un equipo sólido de asociadas dispuestas a crecer juntas bajo principios de solidaridad y colaboración. La presidenta de AMEXME recordó que mientras en San Luis Río Colorado, Sonora, la asociación tiene presencia desde hace 14 años, en Mexicali el capítulo se instaló en el 2021. Desde entonces, la agrupación ha buscado posicionar a las mujeres como empresarias visibles y generadoras de oportunidades de negocio. Actualmente cuentan con 45 agremiadas de distintos giros, entre ellos están escuelas, restaurantes, agencias de viajes, centros de psicología y estéticas. La presidenta invitó a más mujeres a sumarse a la organización, señalando que pueden hacerlo a través de sus páginas en Instagram y Facebook, donde se brinda información sobre requisitos y actividades. Estamos para recibirlas, con toda la información de seguir sumando y formando equipo, manifestó. Finalmente informó que del 17 al 19 de noviembre el Capítulo Mexicali realizará un encuentro en el Salón Social Ibargo con conferencias y paneles que abordarán temas clave para el crecimiento empresarial. Participarán representantes de otros capítulos como es el de Tijuana y de Cajeme, con el objetivo de impulsar la proyección binacional de las empresas que son lideradas por mujeres. Esto es lo que expresó en su visita al aceptar ser la oradora de honor en la reunión del grupo de los madrugadores el lunes anterior. Recordarán a ustedes que les dimos a conocer que Ana Yancy Bustamante Olivas, pues la presidenta del capítulo mexicano de AMEXME, sería la oradora de en esta reunión del grupo de los madrugadores. Ana Yancy Bustamante Olivas es quien dirige la Asociación Mexicana de Mujeres Empresarias, AMEXME por sus siglas, Capítulo Mexicali. Bueno, pues qué bien que así sea. Ya pueden dirigirse, si son ustedes empresarias, pueden dirigirse y les interesa la participación y sumarse a la organización, pues pueden hacerlo a través de las páginas que ella dio a conocer en Instagram y de Facebook. Todo pues para formar equipo y seguir sumando, fue lo que manifestó al expresar esta invitación a estas mujeres que deseen sumarse. Bien, amables amigos, y con esta información concluimos nuestro espacio de las mañanas de Colila correspondiente a este día. Muchas, pero muchas gracias por habernos acompañado. Esto fue todo por hoy. A nombre de quienes integramos el equipo que coordina la titular del espacio, la señora Colila Guía, les agradecemos infinitamente su atención, su compañía. Y les reiteramos, como de costumbre, la invitación para que nos acompañe mañana cuando sean las 8 horas. Por hoy, esto fue todo. Un millón de gracias. Cuídese, cuídese mucho. Que tenga un estupendo, magnífico día. Gracias, Brian, por tu apoyo y hasta mañana. Con permiso.
0: Vive como si fueras a morir mañana. Aprende como si fueras a vivir siempre. Mahatma Gandhi. 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
10: A partir de este momento, estamos iniciando el programa informativo Bajo el Sol de Calafia, con la conducción de la licenciada María Esther Valdés González, y que escucharán en vivo a través de la frecuencia 1120 de amplitud modulada. 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
11: Muy buenos días a la audiencia de MBS Noticias. Hoy es miércoles, ya estamos a media semana, a la mitad. Y como todos los días, miércoles 23 de septiembre, como todos los días los invitamos a que nos acompañe a través de la 1120 de amplitud modulada de su historia, haga noticias 1120. Aquí vamos a estar esta hora de informándole a usted los acontecimientos más importantes que suceden en nuestro estado y en nuestros municipios. Vamos a ver cómo andan. Y fíjese que quiero decirle que hay mucha información. El día de hoy también vamos a tener oportunidad de pasarle más adelante la mañanera que está por terminarse de la gobernadora, que se trasladó desde muy temprano hacia Tijuana. Entonces, bueno, pues parte de la información que ustedes podrán analizar. También decirle cómo va las actividades que se están desarrollando en el sector salud. Fíjese que muy activo. El día de mañana habrá, por aquí nos llegó una invitación, una agenda de la Secretaría de Salud. Y bueno, pues están trabajando en grupos y atendiendo todas estas colonias en la Progreso, o sea, con estas caravanas de salud. Está muy, muy activo el sector salud en Baja California, con programas de salud bucal. La Secretaría de Salud, el secretario Valdés Juárez, da a conocer que se han realizado más de 100,450 actividades de curación y más de 417,000 894 que se han atendido de prevención. Esto nos da una idea del trabajo que se está haciendo en estos programas de salud que acercan a la gente, a los sectores que requieran mayor atención mediante estas unidades de odontología portátil que traen. Ahí también se les brinda este servicio, se les está brindando pues para que sean atendidos. También se está atendiendo en el sector salud en los centros penitenciarios, también en el DIF se ha instalado y se están coordinando pues para atender a toda la población, bueno, a la mayor parte de la población que se pueda, porque esa es la idea. Y fortalecer esta coordinación sanitaria en la región, las autoridades de salud tienen reuniones con gente de Estados Unidos en este programa de moluscos bivalvos, fíjese qué interesante. Así que eviten riesgos de sanitarios a la población de ambos lados de la frontera. Se está fortaleciendo esta coordinación sanitaria tanto en la región de Estados Unidos como acá, pues para atender y no comer cosas que no estén en buenas condiciones, y fortalece esta coordinación con México y con la sesión de sanidad de moluscos bivalvos. Y pues se llevó a cabo en Ensenada esta coordinación, estas reuniones con las autoridades federales de ambos lados de la frontera. O sea que se está trabajando en la cuestión técnica y en la cuestión operativa en Baja California, Sonora y Sinaloa, conjuntamente con Estados Unidos. Esto es pues algo muy interesante, que esté trabajándose el sector salud. Y bueno, pues esto fue encabezado por el Comité Estatal de la Protección contra Riesgos Sanitarios, para evitar riesgos sanitarios precisamente. Así lo informó Ricardo Serrano Burgos, quien agradeció la asistencia de las autoridades de Food and Drug y administrativas, bueno, y a toda la gente que esté involucrada, a Estados Unidos, a la Comisión Federal para la protección de riesgos sanitarios. Es un equipo muy bien hecho y que está viendo todas estas cuestiones, abordando estos aspectos técnicos y operativos para mejorar nuestro sector salud. Bueno, pues esas son de las buenas noticias que quisiéramos darles siempre. Ahorita vamos a escuchar también, más adelante vamos a escuchar lo que prometió la presidenta Claudia Sheinbaum a Baja California, y ya la gobernadora nos lo dio a conocer en esta conferencia de prensa, que la vamos a escuchar en nuestro segundo bloque. Pero ahorita vamos a escuchar a la presidenta Claudia Sheinbaum con todavía dando información de lo de su informe, de cómo va México, el avance. También hizo algunos comentarios de que se han estado dando con respecto a la relación de Estados Unidos, que sí estamos bien, que todavía tenemos muchos estupefacientes y no sé qué, y que yo diría que ellos también siguen vendiendo armas y siguen pero en un aspecto, ¿qué le diré?, muy coloquial, muy en buena relación, pero esto sigue permeando en el ambiente de Estados Unidos y pues que va a seguir de Estados Unidos y de México, ¿verdad? Porque pues hay una muy buena relación con Estados Unidos. Así lo dijo ahora en la mañanera. Así que vamos a escuchar a la presidenta. Adelante, Brian.
12: Bien, muchas gracias. Buenos días. Hoy, miércoles 23 de septiembre, vamos a dar el informe de trenes. Para ello está con nosotros el secretario de Infraestructura, Comunicaciones y Transportes, Jesús Esteva, el titular de la Agencia de Trenes y Transporte Público Integrado, Andrés Layuz, el general Gustavo Ricardo Vallejo Suárez, comandante del Agrupamiento de Ingenieros Felipe Ángeles, de la Secretaría de la Defensa Nacional, y el maestro Néstor Núñez, que es titular de la Unidad de Vinculación Institucional y Patrimonio de la Secretaría. Y al cierre de la conferencia, Miguel Elorza con el detector de mentiras. Como saben, con la transformación llegó el rescate de los trenes de pasajeros. Vamos a dar un informe de los avances de tres rutas. La primera, Ciudad de México-Pachuca. La segunda, Ciudad de México-Nuevo Laredo. Y la tercera, Ciudad de México-Guadalajara. Entonces, para ello, le vamos a dar la palabra primero a Andrés, después al general Vallejo, y después para platicarnos cómo es que vamos adquiriendo el derecho de vía por donde va a pasar el tren, que es un trabajo muy intenso y de mucho consenso social y trabajo con las comunidades. Nos lo va a platicar Néstor Núñez. Entonces, adelante.
13: Con su permiso, presidenta, muy buenos días a todas y todos. Adelante, por favor. Como ya lo decía la presidenta, estamos en un proceso de recuperación de los trenes de pasajeros. Con los nuevos proyectos de trenes se conectarán regiones, ciudades y comunidades en las que habitan 41 millones de personas. Estamos hablando de las grandes zonas metropolitanas de nuestro país. Y por eso habrá servicios dentro de las zonas metropolitanas y entre las zonas metropolitanas, al mismo tiempo que se vuelven a integrar en 10 estados localidades que habían quedado desconectadas a partir del proceso de privatización de trenes en los años 90. Esto quiere decir que para las personas que hacen viajes dentro de zonas metropolitanas y entre zonas metropolitanas, estamos calculando una reducción de 40% promedio en el tiempo de viaje que hacen actualmente al trabajo, a su universidad, a su escuela o a otras actividades. Alrededor de 220 mil personas estarán usando esta red diariamente, y esto también implica una reducción de 360 mil toneladas de CO2 al año, reduciendo 50% las emisiones frente a viajes en avión, autotransporte, o bueno, autobús y vehículos particulares. Hay que recordar que los trenes son alternativa de transporte masivo, y esto también tiene consecuencias en términos del congestionamiento que hoy hay en nuestras carreteras, y en particular el congestionamiento que tenemos en los accesos carreteros de las grandes ciudades. La que sigue, por favor. ¿Cuáles son las características de esta red de trenes? Lo primero es que son vías dedicadas, son vías exclusivas para trenes de pasajeros, en donde estamos usando el derecho de vía existente a un lado de el derecho de vía que ya tenían las vías de carga, como se pueden ver en las fotos. Las velocidades de diseño van de entre 160 a 200 kilómetros por hora. En el caso del tren de la Ciudad de México a Pachuca, son trenes eléctricos, aprovechando que ya tenemos una catenaria que va hasta el aeropuerto Felipe Ángeles desde la Ciudad de México, y el resto de la red serán trenes que llamamos diésel eléctrico, así como el sistema de control de trenes europeo, que es el más moderno que hay en este momento. Tendremos estaciones de alta, media y baja demanda. Alta demanda para ciudades como Monterrey o Guadalajara, y baja demanda para lugares como Hawái de Telles o Lampazos, por ejemplo. Los servicios tendrán distintas características. Hay servicios regionales, por eso les decía, dentro de zonas metropolitanas, como puede ser San Juan del Río, Celaya, y entre zonas metropolitanas, como puede ser Ciudad de México, Guadalajara. La que sigue, por favor. ¿Qué es lo que llevamos hasta el momento? Y ahorita les voy a dar un poco más de detalles. Tenemos ya puesta en operación de dos servicios de trenes en este año, que es la conexión Santa Fe-Observatorio del tren El Insurgente, que es el tren interurbano México-Toluca. También el tren Felipe Ángeles, que va de Buenavista al Aeropuerto Internacional Felipe Ángeles. Y tenemos ya en construcción básicamente 50% del proyecto de trenes de centro y norte del país, que son 787 kilómetros en suma de AIFA-Pachuca, Ciudad de México-Querétaro, Querétaro-Irapuato y Saltillo-Nuevo Laredo. E iniciamos la construcción también este año de Irapuato a Guadalajara y de Querétaro-San Luis Potosí-Saltillo, que son otros 810 kilómetros, dándonos un total de alrededor de 1.600 kilómetros. La que sigue, por favor. Es importante, y ahorita el general Vallejo va a informar más, con el agrupamiento de ingenieros Felipe Ángeles trabajamos todos los días, pero en particular ellos están haciendo la construcción directa del tren de Ciudad de México a Querétaro, del AIFA Pachuca, e iniciarán también el Irapuato-Guadalajara. La que sigue, por favor. Con respecto al tren El Insurgente, a partir de febrero de este año se hizo la conexión desde la zona metropolitana de Toluca a Observatorio al abrir las estaciones Vasco de Quiroga y Observatorio. Esto ha implicado que para 51 mil personas diariamente hay una reducción en los tiempos de viaje de 2 horas a 45 minutos. Incluso ahora en el verano, en las fechas que tuvimos partido, la afluencia llegó a 70 mil personas en un solo día. Y en total, en 2026, hasta agosto, es decir, estamos hablando de febrero a agosto, se han movido 26.2 millones de personas en el tren a Toluca. En el caso del tren Felipe Ángeles, la operación inició a finales de abril de este mismo año, con 6 estaciones que conectan la zona metropolitana del Valle de México con la zona central de la Ciudad de México, pero también con el Aeropuerto Internacional Felipe Ángeles. En 22 kilómetros de vía se están moviendo alrededor de 35 mil personas diarias, con un ahorro en tiempo de 1 hora y media a 50 minutos, y desde su apertura se han movido 4.1 millones de usuarios. La que sigue, por favor. Ahora, los tramos que están en construcción. Estos son los tramos que la construcción la lleva la agencia a través de las licitaciones que se hicieron desde el año pasado. En el Querétaro-Irapuato, la inversión del proyecto es de 47 mil millones de pesos en un tramo de 108 kilómetros y el avance físico es de 22.26%. El promedio de usuarios que tendremos en este tramo, que digamos es una zona metropolitana en sí en el Bajío, es de alrededor de 33 mil pasajeros al día, con tiempos de viaje que se reducirán a la mitad y tendremos viajes de alrededor de 30 minutos entre estas ciudades que actualmente, sobre todo, se realizan en autobús. Son 5 estaciones, a Paseo el Grande, Celaya, Cortázar, Salamanca e Irapuato. Evidentemente, de un lado se conectará a Querétaro, que es el trabajo que está haciendo el agrupamiento de ingenieros, y del otro lado se conectará hacia León, Guadalajara, etcétera. La que sigue, por favor. En el caso del tramo de Saltillo-Nuevo Laredo, este es un tramo mucho más largo, son 396 kilómetros, con una inversión de proyecto de 140 mil millones de pesos. El avance físico es casi 10%. El promedio de usuarios que esperamos tener en esta zona también es de alrededor de 30 mil personas, y lo que hace esta conexión es que reduce los tiempos de viajes de la zona metropolitana de Saltillo en sí, que conecta Derramadero, Saltillo, Ramos Arizpe, pero también la conexión con la zona metropolitana de Monterrey, que a su vez conecta la entrada al sur con la salida al norte. Para eso son 13 estaciones en este tramo, de Derramadero, Saltillo, Ramos Arizpe, García, Santa Catarina, González Garza, Centro de Monterrey, General Escobedo, Salinas Victoria, Villaldama, Lampazos de Naranjo, Anáhuac y llegando hasta Nuevo Laredo. También el objetivo es reducir los tiempos de viaje de forma sustantiva. Solo para darles un ejemplo, de Derramadero a Ramos Arizpe normalmente se hacen como 45 minutos, ahora en tren serán 15 minutos. También dentro de Monterrey tendremos recorridos de alrededor de 30 minutos. Y una de las características especiales de este tramo, que sí tiene mayor complejidad, es que alrededor de 40 kilómetros van en viaducto, sobre todo en la zona central de Monterrey. La que sigue, por favor. Con respecto a la fabricación de los trenes, en el caso del AIFA Pachuca, son 15 trenes eléctricos con características muy similares a las que pueden ver hoy del tren que va al Aeropuerto Internacional Felipe Ángeles. Hoy tenemos ya una maqueta con escala 1:1 en Buenavista, que cualquiera se puede subir y sabemos que la gente se está subiendo y está muy contenta. Esa está la maqueta. Pero también el 15 de septiembre llegó el primer vagón del primer tren a Manzanillo. Es una capacidad de 893 pasajeros los que tendrán estos trenes. En el caso, y tendremos el segundo tren llegando unas semanas después, y a partir del tercer tren, la mayor parte de su fabricación será en la Ciudad de México. En el caso de los trenes del norte, son 47 trenes diésel eléctrico, tendremos el primer tren en junio de 2027, esos se fabrican en Ciudad Sahagún, son de la empresa Alstom. Tenemos dos configuraciones para esos trenes. Trenes de corto itinerario, 632 pasajeros, lo que decía, los viajes dentro de zonas metropolitanas, y 271 pasajeros en los trenes de largo itinerario para aquellos que hacen recorridos entre zonas metropolitanas. La que sigue, por favor. Este año terminamos de licitar todos los tramos que nos llevan a la meta de los 1.600 kilómetros. Entonces, aquí están ya las fechas, de hecho, ya se publicaron convocatorias y estamos en procesos para emitir fallos en Querétaro, San Luis Potosí, que son 237 kilómetros. La que sigue, por favor. Lo mismo para el tramo San Luis Potosí-Saltillo, que son 334 kilómetros. También ya tenemos los procesos abiertos. La que sigue, por favor. Y ya abrimos también los procesos para los sistemas de señalización y control de los mismos tramos y 52 trenes adicionales para Querétaro-Saltillo e Irapuato-Guadalajara. Todo este trabajo, como saben, lo hacemos en conjunto con muchas instituciones del Gobierno de México, particularmente la Defensa, SEDATU, CONAGUA, INAH y SEMARNAT. Adelante. Muchas gracias, Presidenta.
12: Gracias. Adelante, General. ¿Quiere aquí?
14: Con su permiso, señora presidenta.
15: Muy buenos días a todas y a todos. En el marco de los compromisos del Gobierno de México para la construcción de las nuevas líneas aéreas de pasajeros hacia el norte del país, Defensa continúa participando en la planeación, ejecución y construcción de esta infraestructura ferroviaria. En coordinación con la Agencia de Trenes, como ya se mencionó, hemos desarrollado 800 kilómetros de ingeniería básica que corresponden a los primeros cuatro tramos de la primera etapa, que ya lo hemos dicho en repetidas ocasiones. La vía que va de la Ciudad de México a Pachuca, de la Ciudad de México a Querétaro, que está a cargo de ingenieros del Ejército, y la vía que va de Irapuato, de Querétaro a Irapuato, y de Saltillo a Nuevo Laredo, que están a cargo de la Secretaría de Infraestructura, Comunicación y Transportes a través de la agencia y están bajo licitación pública. Bueno, por lo que se refiere a la segunda etapa de la ingeniería básica, ya estamos en ello. Es la ingeniería básica que va de Irapuato, de las vías férreas que van de Irapuato a Guadalajara, de Querétaro a San Luis Potosí y de San Luis Potosí a Saltillo. Asimismo, estamos desarrollando ingeniería básica del tramo de Mazatlán a Los Mochis. Por lo que se refiere al tramo de Irapuato-Guadalajara, este se llevará a cabo a cargo de la Secretaría de la Defensa Nacional. Ahí es importante mencionarles que esperamos empezar la construcción al finalizar este año, previa socialización del proyecto por parte de nuestros compañeros de SICT y de SEDATU. Pero ya estamos listos porque hay una importante definición y validación del trazo, ubicación de estaciones y demás edificaciones que comprenden este complejo. De igual manera, dentro de los compromisos del Gobierno de México está la construcción de la infraestructura de servicio de carga en el sureste del país, el cual ya presenta un avance significativo por parte del Cuerpo de Ingenieros. Vamos a hablar de la vía férrea de la Ciudad de México a Pachuca. Por lo que respecta a esta vía, llevamos un avance del 45%. Hemos dicho que se trata de una vía doble, electrificada y confinada. Es decir, estamos uniendo 58 kilómetros de territorio entre la capital de la Ciudad de México con la capital del estado de Hidalgo, con un esfuerzo de construcción de 121 kilómetros de vías férreas de pasajeros y rectificaciones a la vía de carga, como lo mencionó el maestro Layuz, compartimos derecho de vía y en ocasiones habrá que mover un poco la vía de carga para acomodar las nuevas vías de pasajeros. No se mezclan, no se comparten, cada una, cada servicio lleva su vía. En total tenemos aquí un presupuesto asignado de 47 mil 272 millones de gasto de inversión. Esta infraestructura requiere un esfuerzo adicional de construcción de 10 kilómetros de vía elevada en 4 viaductos que ya están en ejecución. Este tramo, como ya se mencionó, tiene 4 estaciones, 4 paraderos, 2 subestaciones eléctricas, una base de mantenimiento día y un complejo de talleres y cocheras que ya están todos en construcción, y debido a la gran cantidad de vialidades primarias y secundarias, vamos a construir un elevado número de pasos vehiculares, peatonales, ganaderos y obras de drenaje transversal, sobre todo en la planicie que va de Tizayuca a Pachuca. Actualmente tenemos 10 frentes de trabajo que están trabajando simultáneamente. 5 son de obra civil, 2 son de energización, 1 es de catenaria, señalización y control, y otros 2 más de estudios técnicos. Hoy tenemos en nómina 8.800 trabajadores laborando en este tramo, de los cuales 1.800 son mujeres, el 21% de la fuerza de trabajo, y tenemos desplegadas 1.500 unidades de material rodante y maquinaria ahorita en este momento. Por lo que se refiere a la vía férrea de la Ciudad de México a Querétaro, llevamos un avance del 31%. Se trata de una vía férrea doble que conecta 232 kilómetros de territorio entre la Ciudad de México y la capital queretana. La vía será confinada también para el movimiento de mayor velocidad de los trenes de pasajeros. También va a unir poblaciones en el Estado de México y en el Estado de Hidalgo durante su trayectoria. En total, el esfuerzo de construcción es de 545 kilómetros de vías nuevas de pasajeros y rectificaciones a la vía de carga, como ya se los mencioné, sobre el derecho de vía actual. Para ello tenemos un gasto de inversión de 143.435 millones de pesos. Por las condiciones geográficas y urbanas de este corredor ferroviario, vamos a construir también, como ya se mencionó, otros 33 kilómetros de vía elevada soportada en viaductos. Y el proyecto cuenta además con 6 estaciones de pasajeros, 2 zonas auxiliares de mantenimiento ferroviario, una base de mantenimiento de vía y un complejo de talleres y cocheras. Todo ya inició su construcción también. De igual manera, tenemos una gran cantidad de puentes, pasos vehiculares, peatonales, ganaderos y bandas de transversal, que la mayoría ya están ejecutando. Es importante mencionarles que tenemos 14 frentes de construcción y todos están activos. Tenemos 12 frentes de construcción de obra civil y 2 de estudios técnicos. Y tenemos una fuerza laboral ya aquí desplegada al día de hoy de más de 18.200 trabajadores, de los cuales 3.000 son mujeres. Esto representa el 17% de nuestra fuerza de trabajo. Y tenemos desplegadas en estos 232 kilómetros 3.900 unidades de maquinaria pesada y material rodante en trabajos de construcción 24-7 hasta donde nos lo permite el tráfico de los trenes de carga. Por lo que se refiere al desarrollo de la infraestructura, del desarrollo de la ingeniería básica, llevamos un avance en lo que se refiere ya a la segunda etapa, un avance del 64%. Entre Defensa y Secretaría de Infraestructura, Comunicación y Transportes, a través de su agencia, conjuntamente estamos desarrollando estas ingenierías en los corredores que van de Querétaro a Irapuato, que construiremos por la Secretaría de Defensa Nacional, de San Luis Potosí a Saltillo, de Irapuato a Guadalajara y de Mazatlán a Los Mochis. En total representan otros 1.321 kilómetros de nuevos trazos ferroviarios, y tenemos para estos estudios un presupuesto de alrededor de 3.000 millones de pesos que se están ejerciendo responsablemente. Es importante volverles a decir que esta metodología nos permite homologar criterios técnicos y verificar

0: están desplegadas a lo largo y ancho de nuestro territorio en zonas urbanas, corredores industriales, llanuras de costa, planicies desérticas, zonas ambientales protegidas. En todas partes estamos avanzando en el desarrollo de esta ingeniería básica. Pero como les mencioné...
1: Bueno, pues mire, pues interesante la actividad de los trenes en México. Se volvió a retomar esta cuestión de los ferrocarriles y los trenes, lo que están funcionando, ahí van, a grandes pasos están funcionando, y esperemos que funcionen más y mejor y que sigan así. Yo nada más le voy a pasar que escuchen a la propia gobernadora, que nos dé esa entradita de...
2: Amigas, amigos, aquí nos está pegando el solazo de frente, este sol abrasador de Mexicali, de nuestra capital. Ya vamos rumbo a Tijuana, Baja California, donde tendremos el día de hoy. ¿Qué creen? Ya es miércoles. ¿Qué pasa los miércoles? Exactamente. Hoy tenemos nuestra conferencia mañanera, donde vamos a estar hablando de un gran legado para Baja California. Garantizaremos el agua por los próximos al menos 30 años a través de la desalinizadora de Playas de Rosarito. Un proyecto 100% público que no afectará ni la tarifa del agua ni los ingresos de las familias bajacalifornianas, y lo que se hará será garantizar este recurso para que siga desarrollándose, creciendo nuestra región, pero sobre todo para que en todas las casas de las familias bajacalifornianas tengan este derecho humano al agua. Las los quiero mucho.
1: Bueno, pues ya escucharon ustedes de ella. Esto lo hizo muy temprano, saliendo para Tijuana, que fue donde dio la conferencia. Pero vamos a un corte y regresamos con la mañanera de Marina del Pilar Ávila Olmedo.
3: Vamos a un corte y continuamos bajo el sol de Calafia.
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3: Pues estamos de regreso y le decía, ya escuchó de la propia gobernadora. Y bueno, pues ya se acabó la mañanera. Y vamos a escuchar, porque esto es un problema que tiene Baja California muy importante y que es un logro, un gran logro, que se inicie este trabajo que no es necesario, que es urgente para poder atender a toda la población, pues porque no tenemos agua, y esa es la verdad, ¿verdad? Y pues, no le entraban, y parece ser que ahora sí, en esta ocasión, ya que vino la presidenta y se aprobó todo esto, pues es muy importante que todos los bajacalifornianos y todo México sepa pues la escasez de agua que sufrimos aquí. Nosotros siempre tenemos una dotación que nos envían del Río Colorado, que asegura el abastecimiento a las ciudades, pero hay lugares donde de plano no es imposible el agua y transportarla y llevarla, y acueductos, y ustedes saben, pero son muy buenas noticias. Por eso vamos a escuchar la mañanera de Marina del Pilar Ávila Olmeda, donde pues un gran problema que ya se ve que se va a resolver. Adelante, Brian, por favor.
4: Varias semanas. ¿Sí, cuántas? Siete semanas. Bueno, entre que estábamos en Mexicali, en Celada, 7 semanas. Ay, qué rápido se va el tiempo, ¿no? Ya se nos fue el año. Ya el grito, octubre, noviembre tenemos el informe. Y bueno, ya diciembre, paquete económico, posadas, quilitos, aguinaldos. ¡Wow! Se fue rápido. La sala está llena para que nos sigan a través de las redes de comunicación. Los saludamos con mucho gusto desde donde inicia la patria, aquí en Tijuana, Baja California, después de 7 semanas que no veíamos a los medios de comunicación. Y con mucho gusto estamos nuevamente por acá para hablar de una noticia que nos llena de orgullo. La verdad, así que no es por presumir, pero esto es de las noticias y de los logros más importantes para el estado de Baja California en su historia. También quiero, pues vengo muy contenta porque el sábado tuvimos un eventazo, tuvimos la visita de nuestra gran presidenta, la doctora Claudia Sheinbaum Pardo, aquí en la emblemática Avenida Revolución, una avenida histórica de nuestra querida Tijuana. Ahí estuvo la presidenta en el evento más grande que ha tenido cualquier figura política de nuestro estado. 50,000 corazones bajacalifornianos nos acompañaron, nos sentimos muy contentos, un ambiente muy familiar, de mucho ánimo, de mucho júbilo y de mucho respaldo a la presidenta. Ahí está, esa es la verdadera encuesta, ese es el respaldo que tiene nuestro movimiento en Baja California, que tiene nuestra presidenta, una presidenta muy querida, muy respaldada, y nos sentimos muy contentos con los resultados que vino a compartirnos a las y a los bajacalifornianos. entre esos resultados está justamente de lo que vamos a hablar el día de hoy y que pondremos también la primera piedra esta semana. Ya dio la noticia la presidenta el día sábado, que es la desalinizadora de playas de Rosario. Una desalinizadora que abastecerá de agua potable a las familias de Baja California durante al menos los próximos 30 años. Este proyecto le garantiza la seguridad hídrica a nuestro estado. Es un proyecto que está financiado con recursos públicos y no privados, ni APPs, ni concesiones, como se pretendió hacer en el pasado por los gobiernos neoliberales del PAN, hay que recordar, en donde el pago de esta planta estaría directamente relacionado a la tarifa y al consumo de las familias y en sus ingresos, afectando directamente la economía familiar. Con esta planta, con este diseño financiero que hicimos con el gobierno de México y el gobierno del estado, porque aquí estamos hablando de más de 15 mil millones de pesos que se van a invertir en esta planta desalinizadora entre recurso federal y recurso estatal, sin que tenga ningún impacto en la tarifa del agua y mucho menos en los bolsillos de los ciudadanos bajacalifornianos. ¿Y cuál sí va a ser el impacto? Que va a haber agua potable en las casas de las familias de nuestro estado, que estamos garantizando la seguridad hídrica de Baja California y que estamos también garantizando el desarrollo y el crecimiento de toda nuestra región. Y no nada más es la planta desalinizadora, sino que también son todas las líneas de conducción para llevar agua a toda la zona costa de Baja California, lo cual nos llena de orgullo. Baja California no podía seguir dependiendo únicamente de una fuente de agua, del río Colorado. Requería de nuevos sistemas que garanticen el agua. Ustedes lo han vivido aquí en Tijuana, los tandeos todos los años, el depender del acueducto. Cuando nosotros llegamos a este gobierno, el acueducto ni siquiera estaba conectado, les habían cortado la energía. ¿Se acuerdan cómo recibimos las presas con muy bajo nivel de agua? Enfrentamos muchos retos. Nosotros estamos sentando las bases de la seguridad hídrica para nuestro estado. Y es un proyecto que iniciamos desde que entramos a la administración. Primero quiero agradecer el acompañamiento, el cariño, el respaldo del presidente Andrés Manuel López Obrador. Cuando yo llegué con mi carpetita, acompañada de algunos compañeros del gabinete, a Palacio Nacional, donde estaba el presidente, nos recibió con otros compañeros del gabinete federal. Yo llegué con mi carpeta a presentarle este proyecto y a presentarle la necesidad de Baja California por garantizar el agua. Claro que dije,
5: bueno,
4: no sabíamos cuál iba a ser la respuesta del presidente en aquel entonces. Y debí saberlo, que su respuesta sería apoyen a Marina. Y lo vamos a hacer. Y lo vamos a hacer con recursos públicos. Y hoy le puedo decir a las y los bajacalifornianos que vamos a tener la planta desalinizadora más grande de todo Latinoamérica, no nada más de México. Entonces me siento muy contenta. Este es un verdadero legado, porque estamos hablando de un derecho humano, estamos hablando de agua. Y ustedes saben que para el crecimiento y el desarrollo de cualquier lugar es indispensable que haya agua, y más cuando se trata de agua potable en los hogares de las familias de nuestro estado, como me comprometí cuando era candidata a la gobernatura, llevar agua a todas las colonias de Baja California, y lo estamos logrando. Ha sido un reto histórico, pero todas las plantas de tratamiento desde que llegamos, que estaban abandonadas completamente, las de Ensenada, ninguna funcionaba. San Antonio de los Buenos, que tiraba las aguas negras al mar, ese fue otro proyecto, también así con la carpetita llegamos. Porque también estaba considerada el mantenimiento en APP, igual, el presidente dijo, lo hace defensa, con recursos públicos, 800 millones de pesos invertidos en la planta de tratamiento de San Antonio de los Buenos. Con el bono verde, que hemos logrado rehabilitar, darle mantenimiento, ¿qué digo mantenimiento? Prácticamente se reconstruyeron las plantas. Trajimos, ¿manda? Las cinco plantas en Ensenada. Y ya vamos a arrancar también en San Quintín, para llevar agua hasta San Quintín, que era una de las principales necesidades. Pero bueno, hoy nos vamos a enfocar a la planta de Rosarito. Ya les daremos la fecha de la primera piedra, pero puedo decirles que estamos a horas. Y bueno, le pedí a nuestro secretario Andrés Pulido, a nuestra directora de la SES, Mónica Vega, y también a nuestro secretario del Agua, Víctor Amador, para que hablemos un poco más de la parte financiera, de cómo logramos realizar este proceso financiero, esta revolución financiera que nos ha permitido hacer este tipo de inversiones, junto con el gobierno federal, pero también la macrodistribución que le toca al gobierno del estado, del agua, cómo vamos a conducir el agua. Porque pues una cosa es tener la planta pues cualquiera puede hacerlo, ¿no? Al final del día es un proyecto ejecutivo de ingeniería hídrica y demás, pero ¿cómo vas a llevar toda esa agua hacia los lugares donde más se necesita? Entonces, para eso viene también la directora Mónica Vega y nuestro secretario Víctor Amador, a quienes les agradezco enormemente todo el apoyo que nos han dado para que esto sea una realidad. Adelante, Andrés.
5: Buenos días a todas y a todos. Pues platicarles en alcance lo que menciona la señora gobernadora, pues comentarles cómo estructuramos el proyecto junto con el gobierno federal. Recordar nada más tantito, hacer un contexto, en la época del gobernador Vega, el gobernador Kiko Vega, se licitó un contrato APP de una planta desalinizadora de agua de mar por 4.4 metros cúbicos por segundo. Tema que nunca se pudo concretar, se terminó de una manera muy desaseada ese contrato, lo cual llevó a un juicio de arbitraje internacional. Cuando nosotros llegamos, la señora gobernadora tomó posesión, pues bueno, desde transición lo veíamos ya, veníamos estudiando el tema, y este juicio de arbitraje internacional pues iba a tener una contingencia para el país. Un juicio de arbitraje internacional, siempre la demanda es contra el Estado mexicano, pero bueno, también teníamos nosotros implicaciones, ¿no? Entonces, se hizo una negociación muy importante y lo que se logra es poder concluir ese arbitraje internacional, y fue la coyuntura fue adquirir el terreno. Entonces, el primer paso fue la adquisición del terreno, que es el lugar idóneo, de acuerdo a los técnicos, está en el municipio de Playas de Rosarito. El terreno se adquiere por el gobierno federal por 596 millones de pesos, que fue adquirido por gestiones de la señora gobernadora, por el gobierno federal y por el Fondo Nacional de Infraestructura, por Banobras, 596 millones. Posteriormente, el gobierno federal hace todo su análisis y la propuesta, como bien lo dice la gobernadora, para que sea público, nos pusimos de acuerdo, es qué hacía la federación y qué hacía el estado. Entonces, la federación, la gobernadora gestiona y dice, yo construyo todo lo que es la planta desalinizadora de agua de mar, ¿sí? Y te dejo el agua hasta un tanque para que tú de ahí la puedas conducir a los municipios de Tijuana, de Playas de Rosarito y de Ensenada. El costo de la planta desalinizadora de agua de mar estamos hablando de 10.134 millones de pesos, que son recursos 100% federales, son presupuestales, ¿sí? Van a ser subsidiados por el gobierno federal. Como ustedes saben, la primera etapa ya fue licitada y adjudicada a la empresa Cox, y el valor del primer contrato son 6.138 millones de pesos. ¿Sí? Estamos hablando que todavía queda otro tramo que se tiene que licitar, que es la segunda etapa, por 3.996 millones de pesos. Esta obra se va a ejecutar en un plazo de 36 meses. La federación ya lo estableció como un proceso de construcción plurianual. y tan, ya está el compromiso que en el proyecto de presupuestos de egresos de la Federación ya viene 2,000 millones en el proyecto de presupuesto del 2027 con 2,000 millones que son obviamente lo que le van a tener que erogar adicionales a los 6,000 durante el 27, ¿no? Entonces está garantizada el seguimiento y la construcción de la planta desalinizadora, por supuesto que sí. La primera etapa, como ya es de conocimiento de algunos de ustedes, ¿en qué consiste? Son estudios complementarios de ingeniería. Estamos hablando de la elaboración del proyecto ejecutivo, la ingeniería de detalle, la construcción integral de la planta desalinizadora, o sea, todo lo que va dentro del terreno. Eso es lo que se va a construir en esta primera etapa. Nosotros, de manera paralela, el gobierno del estado se comprometió, la señora gobernadora, a construir toda la obra de conducción, o sea, digamos, el acueducto que va a llevar toda esa agua, que son 2.200 litros por segundo, que estamos hablando de 69 millones de metros cúbicos aproximadamente, y ahorita lo va a detallar más nuestro secretario y la directora, es la mitad más o menos de lo que consume Tijuana en el año. Y esa obra la vamos a empezar ya a licitar, salen las licitaciones, gobernadora, este viernes ya salen las licitaciones de las obras de conducción. Entonces nosotros vamos a construir las obras de conducción por 4.886 millones de pesos. Eso en total hace los 15.000 millones de pesos, que es la obra, el costo total, 15.616 millones de pesos, que es el costo total tanto de la obra de la desalinizadora más las obras de conducción. Es una coinversión pública donde no hay impacto, como bien lo dice la gobernadora, en la tarifa, es 100% subsidiada, totalmente diferente a los esquemas público-privados. Nada más para comentarles, nada más como ejemplo, en la estructura que tenía el APP, que les comentaba en la época del gobernador Vega, iba a tener un impacto del 22% en la tarifa anual, a la Comisión Estatal de Servicios Públicos de Tijuana. Nada más o menos estaríamos ahorita, fíjense, nada más para como dato, en temas de la infraestructura, en temas de pura infraestructura, ya se hubiera pagado 8.643 millones de pesos. Por la infraestructura, ¿qué quiere decir? Que la gente hubiera tenido que pagar por ese incremento en la tarifa esos 8.600 millones. Si se hubiera construido en la época del gobernador Vega, eso es lo que ya hubiera tenido que pagar la gente y se hubiera tenido que incrementar la tarifa. Con este esquema que estamos haciendo nosotros, no hay un impacto en la tarifa. ¿Por qué? Porque es recurso federal, más de 10 mil millones que es la planta, y los 4.886 millones de las obras de conducción son recursos 100% estatales, que estamos hablando de 2.960 millones de pesos, que son recursos del gobierno del estado, y 2.200 millones que son recursos de la Comisión Estatal de Servicios Públicos de Tijuana. Y la Comisión de Servicios Públicos de Tijuana, van a decir ustedes, ¿de dónde va a sacar? Finalmente, de la misma venta del agua, va a tener más agua para vender, de ahí lo va a pagar, y también ya el organismo ha tenido mayores eficiencias con la inversión que ya se ha destinado con el Bono Verde 1, y también, de manera también histórica, señor gobernador, comentarles que los organismos operadores de agua, las CESPES, para mayor entendimiento, han invertido más de 8.400 millones de pesos con recursos propios. ¿Por qué? Porque nos metimos en un esquema donde se ordenaron las finanzas y la operación de las comisiones, y ya le están destinando recursos a inversión y reposición de redes. Entonces, estamos garantizando el pago 100% de la infraestructura sin recursos privados, sin impacto en las tarifas, y eso sería en cuanto a la estructura, señora gobernadora.
4: Gracias, Andrés. Mónica, o primero Víctor, y ya cerramos con broche de oro con Mónica. Muy bien. Gracias, Víctor.
6: Buenos días, gobernadora. Buenos días. Buenos días a todos y todos. Vamos a platicar un poquito de la planta diseñadora. Este tema, pues como ya lo mencionaron, Proviene de qué es lo que queremos hacer. Pues estábamos como ciudad, dependemos prácticamente de la zona costa de la fuente del río Colorado. Es una fuente que ahorita se encuentra en estrés hídrico, como lo acaban de ver y como se menciona. De hecho, tenemos ahí varias actas que han firmado la SILA, en el cual ha habido afectación a la dotación de agua de México, particularmente Baja California y un poquito allá Sonora, ¿no? Entonces, ¿qué es lo que venimos haciendo con esta? Pues dejar de depender únicamente una sola línea de abasto, que sería la conducción del río Colorado. Tenemos una capacidad de potabilización limitada con la planta potabilizadora del Florido, ya está a su máxima capacidad, y tenemos un sistema de pozos que apenas están reactivados, que también una dotación de 200 litros por segundo, es muy poca la dotación, que tendríamos que ir también explotarse a su máxima capacidad. Algo que estamos aquí trabajando es que estamos atendiendo por la demanda de agua en la ciudad de Tijuana y de toda la zona costa, es atender todas las fuentes. Es ahorita el acueducto, la mesa arenosa. Si recuerdan, por ahí también en marzo, gobernadora, el 23 de marzo, la presidenta nos dio los títulos de los derechos de agua para las ciudades.
4: Así
6: para
4: es.
6: Todas las ciudades, ya todo, antes teníamos que andar
4: Y contó la presidenta cómo ocurrió en la campaña esa idea de la reforma.
6: Teníamos que estar viendo la transferencia parcial de derechos, y a partir de este año ya todas las ciudades tienen su dotación asignada de agua del río Colorado, o aguas superficiales. Teníamos aguas subterráneas de la Mesa de Nostra, tenemos también aguas superficiales. También estamos trabajando en la ampliación de los pozos de la Mesa de Nostra para seguir contando con este abasto. Y tenemos por la infraestructura, la armonización del río Colorado. También en un detalle, el río Colorado pues ya estaba un poco obsoleto, ya se han metido cerca de 567 millones de pesos entre la Federación y el Estado, y con esto pues todavía nos faltan cosas que hacer. Estuvimos trabajando lo que son las plantas, transformadores, equipo de bombeo, válvulas, algunos habilitación del canal alimentador. Pero nos falta todavía trabajar en lo que viene siendo la parte de entretúneles, tubería, entretúneles, que ya es una tubería que tiene más de 40 años, y a veces se nos ha ocasionado que tengamos por ahí alguna avería, alguna ruptura, y tenemos que rehabilitar esa parte. Adelante. Con esto estamos dotando a más de 2 millones de habitantes. Como bien se mencionó, por pues, la gobernadora, pues gracias a sus gestiones, esta se consiguió en el programa el Plan Nacional Hídrico de la gobernadora, presentó en noviembre.
4: La presidenta.
6: Y luego llegó, este es uno de los 17 proyectos estratégicos, pues es uno de los principales proyectos, el proyecto de la planta desaladora de la talla de Rosarito. Y como ya se anunció, en este mes está iniciando la primera piedra, la instalación de la primera piedra, ya felicitada, ya fue asignada al conglomerado Cost Energy, y entonces pues ahora sí que se está viendo como una realidad, ¿no? Este proyecto es un proyecto nuevo, es un proyecto que difiere en mucho del proyecto que en su momento no pudo concluir Pico Vega. Sí, es una rehabilitación o un rediseño de todo el proceso de lo que viene siendo la planta de saladora. Adelante. Aquí está, bueno, ya también lo mencionó aquí el secretario, pues es la planta de ese, el fallo fue el 14 de agosto, esa fue a Cost Energy, va a ser a 3 años, y trae un costo de 1.138 millones de pesos, la primera etapa. El segundo paquete que tenemos ahí pendiente es la obra de toma, la obra de descarga, y la línea de agua potable hasta el tanque maestro, son las partes que están pendientes ahorita. Nosotros seguimos trabajando en conexión de la Conagua, porque el convenio que se firmó en julio del 25 con la Conagua, era que ellos hacían la planta y nosotros colaboraríamos, además de con las obras complementarias, con la tramitología de todos los permisos y circunstancias de paso que se requieran, ¿no? Y estamos trabajando continuamente con ellos. Y como dice ahí, las obras complementarias sean ejecutadas por el gobierno del Estado, ¿no? Adelante. Estos son los puntos que va a bajar, que va a abarcar lo que viene siendo la planta, ¿sí? La planta pues va a ser con la máxima tecnología, es una planta muy moderna. Bueno, ahí dicen, ¿por qué empiezas con el punto 2? Bueno, es que el punto 1 viene siendo la toma de agua, y la toma de agua trae varios conceptos que ahorita no se han licitado. Esta es la parte que se licitó, que viene siendo el pretratamiento, que se está incluyendo un pretratamiento, se habló con en el diseño que hubiera un pretratamiento para que no llegara el agua completamente sucia a la planta, filtros de cartucho y filtros de cartucho que permiten la retención de partículas flotantes, y después un sistema de bombeo para que el sistema de bombeo nos permita, pues, lo que viene siendo el proceso de biomímesis inversa, que nos permite la captación del 50% de agua dulce, hasta un 50% de agua dulce y un 50% de agua de rechazo. Entonces, aquí básicamente, del total de agua que se tome, lo que viene siendo de agua de mar, pues prácticamente el 50% se convierte en agua dulce. Y trae un proceso ahí de recuperación de energía. Esta planta también, lo que se está viendo es que, pues, sea socialmente, ambientalmente amigable, entonces que traiga ahí un proceso de recuperación de energía que nos va a ayudar a, pues, a abaratar los costos de consumo de energía. Nos quedamos pensando que estaría unos ahorros entre el 20 y el 25% de ese sistema de recuperación de energía. Trae una estación de bombeo también, de inclusión, de conducción, y también necesita un post-tratamiento. O sea, el agua de mar, una vez que ha sido desalada, pues sale demasiado limpia. Entonces se tiene que purificar.
3: Bueno, pues mire, qué interesante, ¿verdad? Al fin. Ahí está ya el plan de desarrollo para poder ejecutar la obra, que es una obra millonaria, la de la desaladora. Está contemplada en 30, en que esté en 3 años, pues le vamos a dar seguimiento, porque es algo que por años se ha querido hacer y pues no se había podido, pero parece ser que ahora sí se conjugó todo para salir adelante, y creo que pues debemos estar muy orgullosos de que tengamos esto, que vendrá a beneficiar enormemente a todo el estado, a los 7 municipios, principalmente porque pues eran nada más las ciudades de Mexicali y Tijuana, y ya es necesario, para eso está la desaladora, para poder llegar a Ensenada, San Quintín, a todo el estado a través de esta planta potabilizadora que parece ser que ya no será un solo sueño, será una realidad. A mí me da mucho gusto porque le hemos dado seguimiento desde hace años y poder informar a la población que esto ya está arrancando. Le agradezco mucho a Brian Cárdenas la producción de este programa y los invito a que nos acompañe el día de mañana. Aquí estará nuestro amigo Raúl Lao. Y bueno, pues nos vemos. Muy buenos días.
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Protege bien tus datos en las redes sociales. En el mundo hay más de 4.500 millones de usuarios en redes como Facebook, Twitter o Instagram, pero también son personas que se convirtieron en el objetivo de los hackers y que están expuestas a ciberataques. Con motivo del Día de las Redes Sociales, te contamos más sobre esto. Te recomendamos no confiar en los mails de spam que llegan a nuestras bandejas de entradas. Cada red tiene sus diferentes métodos para hackear a los usuarios. Los ataques más habituales en Facebook son un mensaje o enlace desde Messenger que pide al usuario confirmar o actualizar su información personal y preferencias. En Instagram, el riesgo está en la sincronización con aplicaciones de terceros, para las que hay que conectarse a través del perfil del usuario. Para evitar estos ciberataques, la empresa Bitdefender aconseja revisar la configuración de privacidad en redes para controlar quién puede ver, reaccionar o comentar los contenidos compartidos. Ahora que ya sabes sobre la inseguridad en redes sociales, protege tus datos personales. 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

0: ¿Por qué tener un conejo como mascota? Hay amantes de perros y gatos, pero desde hace unos años la moda por tener conejos como mascota ha incrementado. Y es que no solo son una especie muy curiosa, sino que tener a este animalito como mascota puede tener diversas ventajas. Los conejos son animales muy inteligentes y si se les acostumbra son muy dóciles, cuesta poco mantenerlos, padecen pocas enfermedades transmisibles de animal a hombre y no necesitan tantos cuidados veterinarios. También si se les acostumbra, suelen ser muy cariñosos y no temen el contacto con la gente, entienden si les pones un nombre y son fieles a su dueño. Además, no necesitan baños de forma especial ni mucho menos seguidos, lo único que hay que hacer es cepillarlos. Por otro lado, existe una gran desventaja, pues su vida es muy corta, además de que son propensos a accidentes, ya que sus huesos son muy frágiles por lo que pueden lastimarse fácilmente. 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